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5: Estamos de regreso en el terreno de juego del Estadio Akron, el más bonito de México. Los jugadores de banca, tanto de Querétaro como del Guadalajara, se quedan haciendo movimientos de calentamiento en el terreno de juego. Después de 45 minutos más 5 de agregado, lo está ganando el Querétaro 1-0. 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Akron Gasolineras nos presenta los comentarios del medio tiempo que aprovechó Querétaro el momento, no momento, la situación adversa que tiene el Guadalajara, el error en la salida de Luis Romo y que, ojo, que han sido al menos 2 o 3 errores más en las salidas que ha tenido el conjunto del Guadalajara. 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Vamos a una pequeña pausa. Este corte es local. Ya regresamos.

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4: De regreso en la cancha del Estadio Akron, escuchas este juego por la Tapatía 103.5 de FM y frecuencia deportiva 1340 de AM. 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Ya lo platicaba Alex Ramírez, en la semana hubo un evento debido al aniversario de una de las empresas de los propietarios del Club Deportivo Guadalajara y el equipo de jardineros son unos 15, 18 jardineros los que están haciendo el trabajo de rehabilitación al terreno de juego en este medio tiempo. 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Vamos a una pausa local, ya regresamos. Chivas 0, Querétaro 1.
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1: Regreso en el Estadio Akron, el más bonito de México. Le decía del trabajo de jardinería, después de terminado el trabajo que hizo el conjunto de jardineros en el Estadio Akron, de picar el terreno de juego, prendieron los aspersores durante cuestión de 2 o 3 minutos. 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Pausa, este es Nacional, ya volvemos.

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4: 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Este corte es local, ya volvemos.
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6: Ya estamos de regreso del estadio Akron O'Reilly. 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Todo está listo para el arranque del segundo tiempo. Se preparan dos cambios del equipo del rebaño. Nosotros hacemos una, ¿no? Quedamos acá precisamente con dos cambios del equipo del Guadalajara. Todo está listo para el arranque del segundo tiempo y estaremos platicando en un momento más con Alex Ramírez, porque todo está listo para el arranque de la parte complementaria. El equipo de Guadalajara con dos cambios, surgido de por lo menos hacer el primero para el empate y después pensar en ganar. Así es que el arranque del segundo tiempo en la voz del orgullo de Tuxcacuesco, Jalisco. Jerónimo Camberos Aguilar, suerte Jero.
7: Gracias Martincho. Ya mueve el equipo de Querétaro y gracias por esta bendición divina que es transmitir un partido de fútbol por la Tapatía 103.5 FM, 1340M frecuencia deportiva para todo el país. Chivas contra Querétaro desde el minuto 11 con 52 segundos. Ali Ávila, con un error carazo de Luis Romo, tiene esto, Querétaro 1, Chivas 0, dos cambios con el Club Deportivo Guadalajara, Alejandro Ramírez.
8: Se fue con el número 28, Rubén González, para darle acceso al 37, Richard Ledesma, y también se fue con el número 11, se fue Brian Gutiérrez para que ingresara con el 9, Ángel Sepúlveda, la gente de refresco.
7: Ah, ya viene el servicio de Hugo Camberos en la primera llegada del Guadalajara, bien rebotada, Diego Reyes que detiene el viaje del balón y será el primer
6: tiro de esquina. 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
7: Evin Castañeda que se mantiene en el terreno de juego, levanta el brazo derecho y va a cobrar el tiro de esquina. Zapatos naranja, el tapatío, ex de los Diablos Rojos del Toluca y de Cholos. Viene el servicio cerrado, el despeje de la defensa. Va por ella Kevin. Nuevamente con el servicio al área, sale Allison muy bien con las dos manos. Se queda con ella y sale por el centro del campo. Balonazo buscando a Iker Benito en territorio del Guadalajara. La primera que persigue Gobea, sin embargo se apoya bien en Omenchenko. Benito, Omenchenko, allá al servicio, Santiago, bien detectado y cortado por la defensa de Chivas, Hugo Camberos, que rebota la pelota y por la derecha va a mover Dani Aguirre. En el primer servicio lateral, red cola. No te quedes con el antojo. Servicio de Kevin Castañeda al fondo. Logra peinar Ángel Sepúlveda. Sin embargo, se cruza bien la defensa por conducto de Lucas Abasia. Y el balón en un choque donde se abrazan ya el jugador de Chivas Gobea y el jugador Ali Ávila, el autor del gol de los Gallos. ¿Cómo ves con los cambios este segundo tiempo, Tibo? Ahora voy contigo, porque Luis Romo se desprende, viene en tres cuartos, la deja en Kevin, prepara, tiro. Allison con las dos manos, luego del fogonazo de Kevin Castañeda, está enviando el balón.
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9: Claro, el mensaje es muy claro. En Querétaro siguen con la misma propuesta. Chivas tiene un mensaje importante con dos nueves, con un parado 5-2-3, 5-3-2, que nos viene de maravilla en opciones. Sigue cubierta toda la línea de medio campo y con variantes. Ahora Sandoval arranca ya como interior, junto con Kevin, Gobea y dos nueves con Sepúlveda y Marín. Me parece que es buen mensaje del técnico de Chivas.
7: Se queda con un medio de contención a la primera de Santiago Sandoval, que abre por la izquierda, luego por el centro. Hugo Camberos levanta la cabeza, gira en su propio eje, tiene que ir atrás con Luis Romo, le levanta las manos Richard Ledesma por la derecha, el balón por el centro, Castañeda, Santiago, servicio al área, remate. El arquero Marín, que cierra la pinza, pero con las uñas despeja Alisson. Y después le queda atrás a Baltasar Sepúlveda, que no puede rematar tampoco. El Guadalajara está encima cuando cruzamos apenas el 4. Ledesma por la derecha da para su aliado, su compañero Aguirre. Servicio al área, viene el remate de Santiago, el despeje de Diego Reyes, tiro de esquina.
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7: Y se queja Jonathan, el defensa de Querétaro, de que fue empujado por Santiago.
10: Sí, dice el árbitro central que fue jugada limpia, después termina corrigiendo, ¿no, Alex?
8: Sí, porque había marcado ya el central tiro de esquina, pero sí hubo falta del negrito Sandoval y Reyes, muy molesto, reclamaba la falta y se la concede el nazareno.
7: Pesan los jugadores ya de edad, los que fueron líderes en su momento de este mundialista Diego Reyes, examericanista. Kevin Castañeda otra vez está arriesgando mucho el balón, por poco la pierde el Guadalajara. Romo logra habilitar a Hugo Camberos, luego la llegada de Byron Duarte para cerrar la pinza, y el Guadalajara en el lateral que viene con el servicio, dice el árbitro, no, es atrás. Todo esto no cuenta porque le pide que el lateral sea más atrás.
9: Ahora ya los centros que está mandando Chivas tienen más sentido. Sabemos que los dos nueves van a meter en su última línea los centrales, pero las apariciones de Sandoval, que lo sabe hacer muy bien, me parece que puede ser la diferencia.
7: Ya se prepara un cambio por el equipo del Querétaro. Ahora se lo platicamos, porque el Guadalajara con Richie Ledesma por la derecha deja en corto Santiago Sandoval. Ahora por el centro la pelota rueda, Campillo, Romo, Sepúlveda, otra vez Romo de atrás, va a preparar, tiro y la pelota con Alisson nuevamente, aguantando metralla y echando la pelota. Chivas en 6 minutos ha generado mucho, mucho más que en toda la primera parte. Tú.
9: Sí, así mismo, Jero, Martín, me parece que Chivas ya tiró un mensaje que va por todo, ya empezaron los cambios de pánico con Querétaro, que no ha pasado de su medio campo. Me parece que esto pinta para buen partido.
7: Y el tiro de esquina.
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7: Kevin Castañeda, ya es hora que queme con el equipo del Guadalajara, su nuevo equipo. No han funcionado él y Jordan Carrillo. Listo Castañeda, servir segundo poste, se levanta, recentra, remate de Marín. La pelota queda tibia y el despeje de la defensa de Querétaro. Luego, cuidado, hay un rebanón por parte de Iker Benito y el balón finalmente llega por el costado de la izquierda a Mateo Coronel. Coronel que deja en corto luego el servicio. Qué bien Santiago Sandoval. Y el Santi se barre para no permitir que la pelota llegue hasta Iker Benito. Y el Guadalajara la tiene Martillo. Martillo.
6: Les voy a decir algo, hay nombres que nunca dejan de sentirse nuestros, porque ahí vivimos grandes partidos, recuerdos y momentos inolvidables, te extrañamos, y ahora volvernos a vivir contigo la pasión de Chivas, y la verdad sí me da gusto volver a escucharlo. Qué bueno verte otra vez, Estadio Akron. 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
7: Chivas 0, Querétaro 1. Despeje de Allison que pelea Campillo, luego cae, cuidado, le hizo una especie de banquito a Lee Ávila. El árbitro dice adelante, se barre Richard Ledesma, no logra zafar a Lee con el servicio buscando a Coronel. Sin embargo, qué bien la defensa de Guadalajara resuelve, y en el medio campo ya la tiene Romo. Se le mueve Hugo Camberos, para la pelota. Va a llegar con todo Hugo, entra al área, mete centro muy largo. Ni Ángel Baltasar Sepúlveda ni Ricardo Marín pudieron cerrar la pinza, pero allá está el Guadalajara. Joel Sánchez Ramos.
9: Centro de gol, Jero. Sí, sí. Ahí Romo metió una pelota filtrada muy precisa, sabiendo la velocidad que tiene Camberos, y faltó el cierre de alguno de los nueves.
6: Hubo cambio del Querétaro, Jero.
7: Pero adelante, señores. Ya me caga.
10: Abandonó con el número 24, Byron Duarte, el amonestado, e ingresa con el número 15, el canterano del rebaño sagrado del Guadalajara, hoy jugando para el Querétaro, Carlitos Villanueva, número 15, Villanueva.
7: Sí, este ya pasó por Chivas, por Tepa, y ahí anda Carlitos Villanueva todavía. Santiago Sandoval, que en territorio de Querétaro da para Luis Romo. Medio campo adelante del mismo, ya aparece Aguirre Dani con el servicio al área, buscaba proteger la Sepúlveda, no se come la finta Diego Reyes, que es un venado muy lamparado, y sale jugando Mechenko. Omechenko con el servicio, bien Dani Aguirre cortando la posibilidad. Luego Enzo Jiménez queda tendido, se queja de una falta. Guadalajara roba la pelota por la derecha, primero Ledesma, ahora Sepúlveda. Sepúlveda por el centro encontrando a Kevin Castañeda, afuera Santiago con el disparo y el rebote que le sigue quedando al Guadalajara. Kevin Castañeda bordeando el área del equipo de Querétaro, luego Richie Ledesma le rebota el balón a Lucas Nicolás Abacia, el de Santa Fe, Argentina, y el balón se va.
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7: Por el costado de la derecha, listo, dispuesto para enviar el centro, Kevin Castañeda, la deja en Sandoval, servicio muy malo el despeje de Diego Reyes, sin embargo, ya la recupera Richie, pegado a la banda, Sandoval hace un recorte, Santi en corto, Sepúlveda, Sandoval, deja que pase la pelota, ay, ay, ay, se dieron mucho lujo, 3, 4, 5 toques, y Sepúlveda no le pudo dar el último a Sandoval, y sale Querétaro con peligro, por la izquierda, Mateo Coronel, el argentino, servicio al área, remate que no se da, la pelota queda a la deriva, tiro, ¡Guali! Salva milagrosamente el disparo del 4, Carlo Adriano García, el español.
6: Excelente lo que hace Wally, ¿no? Aguantando hasta lo último, estirando la mano porque lo estaban tapando, Tibu, lo estaban tapando, y eso lo hace todavía mucho más grandioso lo que hace el portero, que lo habíamos criticado en el primer tiempo, pero aquí salva al equipo del segundo gol.
9: Sí, no era fácil, no era fácil, así que es la misma película del partido.
7: Servicio a primer poste con el pecho, Sepúlveda está echándola hacia afuera y será nuevo.
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7: El servicio por el costado de la derecha con respecto al ataque de Gallos, templado, Wally a dos puños, despeja y allá va por la pelota Kevin, antes Diego Reyes, la echa fuera del terreno de juego y el balón es lateral, red cola, el sabor. Perdón, no te quedes con el antojo para el equipo de Chivas. Te escucho, Alejandro Ramírez.
8: El técnico de Guadalajara, las alternativas que tiene en banca: Luis Rey, defensa o contención. Ángel Chávez, que se puede desempeñar como lateral por izquierda o también central por izquierda. Efraín Álvarez, un hombre más de ofensiva. Jordan Carrillo, también de ofensiva. Samir Inda, y además de Jonathan Pérez y Jesús Hernández, centro delantero.
7: Allá viene Luis Romo por la izquierda, entregando Hugo Camberos en el corredor del área, retiene, lo cerca y lo aprieta Enzo Jiménez. Servicio al área, la pelota pasa, le llega al pecho. Y Richard Ledesma buscaba a Ricardo Marín cerrando la pinza, sin embargo Allison avienta el cuerpo para adelante y embuchaca la pelota ya en la capital de la República. Está la chingadera, el diablo se apareció luego que caía 2-0, ya está 2-2 con la máquina. Y allá viene el Querétaro con Coronel por la izquierda. Mateo levanta la cabeza, gran cambio de juego por la derecha para el paraguayo Enzo Jiménez, que llega por ella. Buena la barrida de Hugo Camberos. El balón se va del terreno de juego y es lateral. Red Cola, no te quedes con el antojo para el equipo visitante. Los Gallos, que mueven lateralmente con Jiménez, y en el fondo sin problema el duranguense Diego Campillo deja para Gobea en su área. Cuidado, este Gobea no quiere problemas y rápido desahoga por la derecha. Richie Ledesma con Kevin Castañeda y luego en el círculo central Santiago Sandoval abriendo. Santi con Romo, le va trotando por un costado Hugo Camberos, prefiere atrás. Santi levanta la cabeza, va por el centro. ¿Qué vas a hacer? ¿Qué vas a hacer, muchacho? No tengo los cines, hay cuatro, suéltala rápido. Diego Campillo, como siempre efectivo, desarma la llegada del equipo de Gallos que buscaba Lee. Y ahora otra vez Santiago Sandoval, buen servicio. Marín se da la vuelta, tiro de zurda. Y en el fondo Allison. No llega la anotación, Tibu.
9: Se nota más cómodo ahí Sandoval. Influye mucho en cada ataque de Chivas. Y me parece que ya es cuestión de tiempo, porque tuvieron que pasar 11 minutos para el primer tiro de Querétaro en esta segunda parte, y Chivas está muy cerca ya, con muchas aproximaciones.
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7: Jugada en el área de Querétaro. Santiago Sandoval en la media luna, distribuye para Camberos. Hugo adelantó la pelota, lo que aprovecha Omenchenko para despejar. Otra vez Santiago Sandoval levanta la cabeza, abre por costado de la izquierda. Servicio por parte de Sepu. Este le rebota la pelota, fue muy malo, y el balón hasta Lee Ávila en territorio del Guadalajara. Coronel con el servicio, Romo retiene, porque qué peligroso se ve Querétaro cuando ataca. Luego Campillo se hace un nudo y le quita la pelota. Mateo Coronel en territorio del Guadalajara en tres cuartos. Marín se aviva y le quita la posibilidad a Domechenko. Hugo Camberos le quita a Domechenko la pelota. Viene para Querétaro. Momento de indecisión. Momento donde la pelota pasa de un lado a otro, Matrín.
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7: Kevin Castañeda por el centro y ahora en el pico del área, ahí está Richie Ledesma con la marca de dos hombres, tiene que soltar atrás para Aguirre. Dani se apoya en Gobea, no, pues había dos ahí, hijo, ¿qué vas a hacer? Ya se la quitó el central Lucas Abasia y sale por la derecha, y allá viene el contragolpe, la lleva Iker, mete un tiro centro, qué malo. Qué bueno que son tan malos los de Querétaro. Si no, yo hubiera caído el segundo. Jonathan, no. Señor Ramírez.
8: Se realiza cambio por parte del conjunto de Guadalajara. Se va con el 19. Kevin Castañeda, es todo para él. Ingresa con el número 10. Efraín Álvarez con el número 10.
7: ¿Qué te parece, Tibu?
9: Me parece lógico. Había dejado de influir también en el ataque de Chivas. Kevin. Y me parece muy muy sensato el cambio. Y en tiempo también, porque va a ser un revulsivo importante.
7: Ahí está el 10 del Guadalajara, Efraín Álvarez, que rápido pide la pelota, se presenta y en tres cuartos con su perfil zurdo la toca en corto con Santi. Santi a un costado, ahora el que la tiene es Dani Aguirre. Por la derecha, Gobea, más atrás con Campillo, Romo la pide, Romo la tiene. Pegado a la banda donde inicia el corredor, ahí está Hugo Camberos, retiene su marcha, levanta la cabeza atrás con Luis Romo, Luis Francisco Romo en corto. Ahora Gobea, toca con sentido, la de Álvarez, Efraín, qué buen servicio afuera del área, la tiene Aguirre en el pico del área por la derecha. Otra vez Aguirre, se la regresan, Richie Ledesma, el servicio al área, el remate. No cuenta, gol de las Chivas que no cuenta, gol de las Chivas que no cuenta, Alejandro Ramírez.
8: Le marcan un empujón a Sepúlveda, el número 9, sobre Reyes. Incluso voltea a Reyes y le dice a Sepúlveda, hubo empujón, y ahorita de nueva cuenta le vuelve a recordar, pues solamente agacha la cabeza Sepúlveda, puede ser que sí sea cierto, jefe, porque cayó.
7: Hay un contacto, ahí la vemos en el monitor, en la repetición, claro, pero no el contacto o el empujón es de Sepúlveda, el empujón es de Santiago Sandoval. Si no lo toca a Santi, le llega plena la pelota de todos modos a Sepúlveda. Ah, qué caray, cuando hay para carnes vigilia. Despeje de la defensa de Querétaro, pero el Guadalajara sigue llegando y sigue tocando la puerta, pero viene la contra del Querétaro. Ali, Ali en corto, la pelota la tiene afuera, el tiro, Carlo Adriano García, y en el fondo Oscar Wally. Peligroso el Querétaro y en el hilo la jugada, ¿sí?
11: Pero otra vez Carlo, ¿no, Jero? Hombre que está adelantando, es como medio escudo, pero le dan tiempo para acercarse, y otro disparo, y otra vez Wally salvando al equipo de Chivas.
7: Hugo Camberos con Efraín afuera del área por la izquierda, servicio a la misma, Diego Reyes con el despeje y el golpe de cabeza. Omenchenko que retiene la pelota y hace un cambio de juego muy largo, parece bueno y es bueno para el equipo de Querétaro. Ahí viene Ali Ávila, servicio al área que choca en la humanidad de Diego Campillo, se va del terreno de juego y será lateral. Red Cola, no te quedes con el antojo para Querétaro, pero antes, cambio de los gallos, Jonathan Sierra.
10: Abandona el español Iker Benito con el número 7, ingresa el de Tepic Nayarit, Bernardo Parra con el número 8. En la jugada del gol anulado, Jero, nadie le avisó a Wally. Wally se dio la media vuelta cuando vio el gol, estaba festejando y se volteó incrédulo cuando vio que la pelota la tenía Alisson.
7: Bernardo Parra, pues ya hay dos Parra para el equipo de Querétaro, Bernardo y Daniel.
11: Y por el mismo lado.
7: Sí, señor. Pues ya nomás decimos Parra, ¿no?
11: Ya.
7: Cuidado, porque viene el disparo de fuera del área por parte del Querétaro. Se va muy lejana. Y la pelota en saque de puerta para Oscar Wally Martición.
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7: Servicio de Camberos, Diego Reyes otra vez con el testarazo afuera del terreno de juego cuando ya cruzamos el 20. Efraín se equivoca, entrega mal la pelota y la salida del Querétaro también es equivocada en el fondo. Sin problema, Diego Campillo Martincillo.
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7: Santi Sandoval con un servicio que rebota en la defensa. Ahí está Daniel Parra, el 27, echando el balón a...
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7: Ya cruzamos el 66 de acción, 21 del segundo tiempo, cobre en corto Aguirre con Santi Sandoval, atrás con Richie Ledesma. Otra vez Efra con el centro al área. Allison levanta las manos y se queda con ella. La salida por la derecha. Ya viene el equipo de Gallos. En corto, Omenchenko. Luego un gran servicio. Allá viene el paraguayo Jiménez. De frente al área. Centro, remate, gol. ¡Gol! ¡Gol! ¡Gallos! Cantó el gallo en el Akron y en una fulgurante contra, ya lo decíamos, Joel Sánchez, se vinieron como rayos, como diablos, en un gran servicio para Enzo Jiménez por la derecha. Ve la llegada del 11, Mateo Coronel, que cierra perfecto, preciso, y ante la salida de Oscar Alejandro Wally le toca adentro, Calcetí.
9: Sí, la propuesta está saliendo al pie de la letra. Sabíamos que Chivas, con la necesidad de empatar, tenía que estar más expuesto conforme pasa el tiempo. Desgraciadamente así fue. Y bueno, ya cayó el segundo. Eso complica mucho más el partido.
7: El de Buenos Aires, Argentina, Mateo Coronel, al minuto 68 de tiempo corrido, Martín Ochoa Magaña, los micrófonos, el comentario y también allá abajo, Querétaro tiene 2, Chivas 0.
11: Salieron respondones los gallos en este torneo y las visitas aquí a Guadalajara, ¿no? Primero al Atlas y ahora también al equipo de Guadalajara en contragolpes. Primero un error garrafal en el primer tiempo por parte de Romo y esta jugada perfecta, contragolpe perfecto que tiene ventaja al conjunto del gallo, que desde atrás... Omenchenko trató de sorprender precisamente a Wally, que estaba en el manchón. En el manchón penal. Jonathan, cierra primero contigo porque ahí cayó el gol.
10: Explotó la banca. Nada más un pase a las redes. Lo que hizo Mateo Coronel, tuvo que cachetear la pelota y toda la banca se acercó a abrazarlo. Coronel se hincó, le agradeció al cielo y terminó por besar el terreno de juego. Oye, para festejar su gol.
7: Marticio.
11: Sí, señor.
7: Me equivoqué, cabrón, pensé que era el 28, no, es el 23, espérame.
11: Dale.
7: Vamos contigo, Alex Ramírez, ¿pa' qué te dejo? Tienes que estar con tu garganta limpiecita, cabrón, para que cantes la de... Por aquellos ojos verdes, ¿cómo va esa?
11: Sí, la de ojos verdes.

0: ¿Cuándo?
1: Vamos, anda pues. Bueno, Alisson sale de inmediato con Diego Reyes, jefe, una pelota que parecía comprometida. Le hace un sombrerito a Hugo Camberos, evita que salga, y de ahí lo demás, lo que usted ya describió, es historia. O sea, el gol sale desde el arco del conjunto de Querétaro, viendo que estaba mal parado, y obviamente también la visión de Alisson para servir rápido a Diego, quien vino a festejar con Alisson, agradecerle que hayan salido de manera rápida a agarrar mal parado a Chivas.
2: Qué gran pase, para este Enzo Jiménez.
3: Y el de Jiménez también, Jero, porque siempre lo vio atrás y le toca hacia adelante para evitar el fuera de lugar.
2: Y Chivas está, Tibu, como después de un knockout, güey. Dos se encuentran.
4: Sí, así mismo, Jero, está aturdido. El equipo ya perdió hasta el orden. Me parece que ya no hay tantas sociedades como normalmente es su mística de juego. Y eso sí preocupa, porque nunca se había visto en un partido de liga.
2: Hugo Camberos hacía una pared con Efraín Álvarez. No lo permitió el lateral derecho, Bernardo Parra. Y el balón saliendo para el Querétaro. Otra vez hay peligro por la derecha. Allá vienen los Gallos. Pico del área. Servicio a la misma. Despeje por parte de Aguirre y complemento de Gobea cuando volvió a llegar el Querétaro. Sandoval en el medio campo tiene la pelota. La pierde. En el fondo. Ahí está el equipo de los Gallos manteniendo su pelota. Y en el fondo Carlos Villanueva con el servicio al frente. Corta la defensa de Chivas por conducto de Aguirre. Dani. No, ya los Gallos dejan a Chivas que tenga el balón, que vaya hasta el medio campo. Álvarez abriendo por derecha. Buena pelota. Allá se viene Dani Aguirre. Deja Enrichi, Ledesma, Efraín, el zurdo deja para Richi, Ledesma, se le mueve en el área. Buen servicio, cae jugador de Chivas, nada, nada, dice Chavita Pérez, como la viste ahí cerca, ahí en el terreno de juego.
1: Me parece, jefe, que fue una jugada viril. El Jiménez no tuvo nada que hacerle, o no le hizo, mejor dicho, nada a Sepúlveda, quien todavía se sigue levantando, pero no reclaman, jefe. Reconocieron que no hay, al final de cuentas, ningún tipo de falta.
2: Ay, esa máquina. Ganaba 2-0. El Toluca le da la vuelta al 93. Le gana ya 3-2 a la máquina. Así las cosas. Guadalajara se puede rezagar luego de este tropiezo, si es que se da.
3: Y más no, porque les quedan partidos pendientes a un equipo como América. Jero, le queda un partido pendiente y lo puede bajar todavía un poquito más.
2: Servicio, cambio de juego a la derecha. Richie Ledesma, la llegada desde Aguirre, su compañero, su cómplice. Otra vez Aguirre, Aguirre, se le mueve. Muy bien el centro de Aguirre y el despeje de la defensa lateral por el costado de la derecha, cerca del tiro de esquina, y será lateral red cola. No te me quedes, no te me quedes con el antojo. Toda la banca del Guadalajara se mueve y hace movimientos. El servicio de Dani Aguirre hasta el corazón del área. La pelota viaja, la baja Efra con gran técnica, la deja en corto con Luis Romo. Romo atrás con Campillo, Diego con Romo. Nadie de Querétaro lo aprieta. Aparece Hugo Camberos con el servicio al área. La pelota viaja. Bueno, el despeje apenas rozando Diego Reyes la pelota. Y luego, primero había marcado tiro de esquina Chavita Pérez. Le levanta el trapo Daniel Gabriel Martínez. Fuera de lugar. Fuera de lugar de Ángel Baltasar Sepúlveda. Abacia se levanta. Estaba tendido. Y es saque de puerta para los visitantes. El tiempo corre, vamos a llegar.
1: Parece que se viene Carrillo, jefe.
2: El tiempo corre, parece que esto no tiene vuelta de hoja. Vamos a llegar a los 30 minutos del segundo tiempo. 75 de tiempo corrido. El Guadalajara cae 2-0 frente a los Gallos Blancos del Querétaro. 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Hugo Camberos por el costado de la izquierda. Se quita un hombre, pero no puede con el segundo. Qué bien, Carlos Villanueva lo desarma, despeja y recupera el chiverío. Allá viene Efraín Álvarez. Bueno el servicio.

0: Baltasar Santiago, servicio al área por parte del recién ingresado Richard Ledesma, directo a Alisson. Son 30 minutos de acción del segundo tiempo. 75 de tiempo corrido. El marcador aquí en el Akron nos dice: Guadalajara 0, los Gallos, Ávila y Coronel tienen 2. Ahora sí, la crónica de los últimos minutos con Martín Cío, Martín Ochoa, Julián Magaña.
1: Gracias, señor Camberos. 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Cruzamos el 70 del corrido en el estadio Akron. Chivas 0, Querétaro 2. Cambio del rebaño, hermano.
2: Se va con el número 14, Hugo Camberos, ingresa con el 33, Jordan Carrillo.
1: Jordan Carrillo, entonces, al terreno de juego. Igual, órale, para mostrarse, es un buen momento para Carrillo. Vamos a ver cómo se presenta, pero por lo pronto Romo tiene la pelota, el hombre villano en el primer tiempo, dejando para Carrillo. Y ya la tiene Jordan, la vuelve a pedir Efraín, está en corto, ya le tocan la pelota, este retrocede para Romo. Romo un poquito más atrás con Gobea. A la derecha hay hombre desmarcado en la persona precisamente de Richie Ledesma, no lo vieron, falta, se está quejando Sandoval de que llegaron, le pegaron en la pierna de apoyo, ya se levanta Sandoval como puede ante el dolor de ese golpecito que le dejaron entre ellos a Bacia, que llegó rápidamente para hacerse sentir.
0: Sabedor, Martín, de que no puede quedarse tendido porque esto está del cocol y está con el escenario y el panorama muy negro.
1: Álvarez a cobrar la pelota de pierna zurda, tiene buen toque de balón, un solo hombre en la barrera, en la persona de Mateo Coronel, el argentino, que pide un hombre más, dice: no sean gachos, no me dejen solo. Y ahí está Alisson regalando todo su lado izquierdo. Efraín, segundo palo, sale Alisson, que tiene una estatura bastante respetable. Se queda con la pelota y sale en corto. 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Bienvenidos, bienvenidos al juego. Guadalajara ya más con deseos que con orden, Tibo, lo que trata de hacer Guadalajara, ¿no?
3: Sí, ya han sido cada vez más espaciadas las ocasiones de gol de Chivas, la elaboración también. Vemos ahí con el ajuste de Jordan, ya juega. Te dejo, Martín.
1: Cuando ya la pelota se le acabó el terreno a Romo, que llegó y pisó el esférico justo en la línea de meta.
3: Ya con la incorporación de Jordan, Efraín ya es el que toma por allá como carrilero izquierdo. Ojalá Jordan aproveche estos minutos porque le vendrían de maravilla que influya y que caiga un golecito de Chivas. Todavía está en tiempo de revertir la situación.
1: Por lo menos evitar que sea algo realmente penoso, ¿no? Hasta el empate ya no le vendría mal, de acuerdo a las circunstancias, al rebaño. Pelota que está en el aire, Carrillo baila, pelea, Querétaro mete con Carlos Jiménez, empate allá en el estadio Azteca, 3-3, rescató
0: alcanzó
1: Cruz Azul.
0: Alcanzó la máquina al 96.
1: Así ya raspando después de un 2-0, sigue siendo un empate con sabor a derrota, porque tenía 2 de ventaja. Pelota que tiene Guadalajara por la derecha, ya la tiene Ledesma. Richie, que puede tocar en corto para Dani, que manda centro a segundo palo. Nuevamente se eleva el cuate, el balón se va hacia afuera, será de meta para el Gallo, que viene a cantar a tierras tapatías, y lo está haciendo bien, o sea, sí, aprovechando lo que le deja, ¿no?
0: Lo decíamos, ¿no?, al inicio de la transmisión, Tibu. Caray, un equipo humilde, pero sabe a lo que juega.
3: Pero totalmente, Jero, yo creo que eso es lo que ha marcado la diferencia. Si vemos todas las pelotas divididas, yo creo que han ganado un alto porcentaje en cada jugada, en cada balón, y la consecuencia tampoco es casualidad. Por eso el marcador, porque ha sido un equipo muy disciplinado tácticamente, muy ordenado, y sobre todo en la disputa, que lo hacen de muy buena manera, la verdad.
1: Efraín deja pasar la pelota, Jiménez la va y la recupera Enzo. la manda al centro, pero muy bien. Romo se queda con la pelota, tiene 17 puntos y cuarto lugar el equipo del Querétaro con un partido pendiente, Tibu, ¿eh?
3: Sí, no sé qué resaltar más de Querétaro, si el orden, sería injusto nombrar a 3-4 jugadores y juegan todos parejitos y eso está marcando la diferencia, es la realidad.
1: Carlos García tiene la pelota por el sector de la izquierda, tocaba hacia el centro para Lee, le dice que más adelante ya recupera la defensa con Diego Campillo, que toca y abre para que Carrillo tenga el esférico, abriendo para Efraín Álvarez con Carrillo, y Carrillo que se puede meter al área afuera, jala del gatillo la pelota, le pega muy abajo, la manda por encima, solamente aviso, ahora sí ni se inmutó Alison, hermano, ni se inmutó el arquero del equipo del Gallo.
2: Solamente observó el viaje del esférico. De terminar así el partido esta noche sería la segunda derrota de Guadalajara como local. La primera fue ante el Toluca por idéntico marcador, 2-0 el sábado 18 de julio. Y hoy estaría dejando una racha de 11 partidos sin perder ante el Toluca, ante el Querétaro en esta cancha. De 11 llevaba 7 ganados y 4 empates. Se terminaría.
0: Muy bien, al margen, Tibu, de lo que pueda suceder en los últimos minutos, mira lo que es estar desconcentrado. Tenía la pelota Aguirre que ya va y la recupera. Qué mal partido de Chivas, en general.
3: Sí, en términos generales me parece que sí quedó a deber de un equipo a lo mejor que subestimó al rival. Y bueno, aquí están las consecuencias, porque el partido estaba controlado, de la nada se encuentran un gol. Y después fue una muy buena jugada en el segundo, entonces por ahí hubo algunas ocasiones de Chivas, insinuaciones, sobre todo que estuvo bien atento el portero de Querétaro, pero de ahí en más me parece que sí quedó un poquito la deuda.
1: Ya le preguntan a Mateo Coronel que si puede, dice, ¿todavía puedes o le seguimos? 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Los profesionales en autopartes nos dicen que al 37 del segundo tiempo, Chivas 0, Querétaro 12 del Estadio Akron. Cambio del conjunto visitante, Jonah.
2: Dos cambios y con esto agota su última ventana de cambio. Ingresa Paulo Víctor de Almeida con el número 12, el brasileño, y con el número 20, Alejandro Alcalá. Abandonaron con el número 24, no, el 24 ya había abandonado, es el 4, Carlos García, y el 11, Mateo Coronel. Así es que abandona Carlos García, el número 4, Mateo Coronel, el número 11, e ingresan con el 12, Paulo Víctor de Almeida, y con el 20, Alejandro Alcalá.
1: Ahí están ya los cambios del equipo del Querétaro. Todavía Efraín Álvarez toca precisamente para Carrillo, que manda el centro regalado para la defensa del conjunto del Querétaro. Vuelve a recuperar Chivas precisamente con Dani Aguirre, que retrocede para Campillo. Círculo de la cancha abriendo para Carrillo. Carrillo que levanta la mirada. Buen centro Carrillo. Recorta la primera. Se va al piso. Falta. Llegó Jiménez, el paraguayo de nombre Enzo. Le metió una zancadilla. Lo manda al piso. Se hace el desentendido para que no le den algo más que una llamada de atención, y Chivas tiene una oportunidad para poner esto de entrada un poquito más decoroso. Y faltando algunos minutos cambia, cuando se viene cambio también del Guadalajara.
2: Ya se va con el número 23 Dani Aguirre para que ingrese con el número 16 Luis Rey.
1: Luis Rey al terreno de juego y sale Dani. Dani Aguirre. Luis Gabriel Rey entra al terreno de juego. Efra manda centro, segundo palo. Llegaba precisamente el negro para tratar de contactar la pelota. Y el balón que se va hacia afuera y será de banda para la escuadra del Guadalajara, que tiene prisa. Campillo pide la pelota. Llega y la toma. No espera que se la den. Tiene realmente mucha fuerza en las manos. La va a mandar al corazón del área. La manda para que alguien la peine. Pelota que sale del área. Buscaba Alcalá tratarse de quedar con ella, pero mete segunda y otra vez el rebaño con Luis Gabriel Rey, que toca la primera. Ahora con Campillo con Gobea, con permiso, manda tiro centro, corta la defensa y otra vez Rey recupera con el pecho, la deja para que otra vez Campillo les dice hacia dónde tiene que hacer la personal, le barren al pie, le quita de Almeida la pelota, la manda en un saque de banda, Red Cola, no te quedes con el antojo. Y otra vez Campillo le dice hacia dónde, muy quisquilloso el auxiliar, viene centro, pelota peinada, y el equipo del Guadalajara la vuelve a recuperar con Gobea. Gobea abriendo con Campillo. Campillo que aguanta, manda centro, raspa con uno de los defensores del Querétaro que trata de salir de manera tranquila y lo hace con Almeida. Y este a su vez prolonga, pero entregan la pelota que vuelve a recuperar Guadalajara con Gobea, que la manda con Carrillo. Y Carrillo que levanta la cara, pero prefiere tocar por el centro buscando. Otra vez le dieron a Sandoval, otra vez marcaron la falta. A Sandoval le han pegado con todo, Alex Ramírez.
2: Y le sacan tarjeta amarilla al número 2 de Querétaro, Lucas Abasia. Ya mucha afición está tomando de salida ya las puertas para agarrarle ventaja. Dicen esto, ya se coció por lo pronto. Ya Guadalajara en este momento tratando de descontar en lo que resta.
1: Sí, sin duda. Ahorita vamos a platicarle de este evento y que lo están escuchando a nivel nacional. Si tiene tiempo y quiere convivir con sus estrellas favoritas, con las estrellas de esos jugadores que todavía los tiene uno en la mente, bueno, fue el Tiburón Sánchez, nos va a platicar de un derby que vaya, se va a llevar a cabo en la casa precisamente de los Charros de Jalisco. Un derby de figuras que estaremos viviendo. Después de esta platicamos con el Tibu porque es un evento único que se llevará a cabo aquí en Tierras Tapatías, pero por lo pronto vamos a ver quién le pega. Rey una posibilidad, Efraín la otra. Viene el tiro directamente a la barrera. Rey ahí la puso. Otra vez en el tiro que va por encima. ¡Tibu! ¡Qué evento se viene para que lo disfrutemos con todos los que son Chivas, Águilas y Rojinegros!
3: Así mismo, Martín, tenemos un evento, me parece que dejará historia aquí en Guadalajara, en el Estadio Panamericano de los Charros. Atlas, Leyendas y América, donde la gente tendrá también la posibilidad de ver figuras, por supuesto, ver espectáculo, goles, buen fútbol, tres tiempos, América contra Atlas el primero, el segundo Chivas Atlas y el tercero el Clásico Nacional. Y en medio de cada pausa tendremos activaciones con los aficionados, donde será una experiencia totalmente diferente a lo que hemos vivido en otros eventos, torneo de tiros libres, torneo de penales, torneo de tenis balón. Y obviamente un meet and greet con convivencia con todos los aficionados.
1: Ya está, es un evento de veras, espectacular, porque va a convivir, tener autógrafos, estar cerca de ellos, pero sobre todo verlos jugar y eso, que regresemos el tiempo y veamos a jugadores como Camilo Romero, como Tiburón Sánchez, por decir, a dos del Guadalajara, Rubén Sambuesa del América, Miguel
3: Cepeda, Luis Hernández, el Cepeda, Osorno, el Matador, o sea, va a haber muchas figuras, Martín. Los boletos están accesibles, están ahí en Boleto Móvil o en taquillas de Querétaro, de los Charros.
1: De los Charros de Jalisco, así es que vaya, vamos a llenar, lo vamos a llenar seguramente para divertirnos a lo grande, el parque de pelota de los Charros de Jalisco para ver este evento. 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Chivas quiere ponerle un poquito de presión al Querétaro. Si cae un gol, cuidado, porque todo cambia. Viene centro, la pelota que viene hacia afuera y otra vez tiro de esquina. 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A cobrar el equipo del Guadalajara, Ledesma. Atrás con Sandoval. Este a la izquierda con Gobea. Este con Carrillo, más a la izquierda. Carrillo que levanta la mirada para ver hacia dónde hace el recorte, no encuentra nada. Sandoval, Ledesma, Richie, la filtra para Sandoval que, raspó la pelota, no le pegó bien, le pegó por encima y machucadito, por eso la pelota salió sin potencia. Omenchenko que robaba la pelota, Gobea que se barre, alcanza a derribarlo y le pueden sacar un cartón. No me digas.
4: Lo va a echar.
3: Me parece exagerado.
1: Me parece exagerado, Tibu. Tienes toda la razón. Yo por eso hice la pausa, por eso dije, no me digas, me parece que sí lo detiene, no es jugada manifiesta de gol,
3: no es una patada. No es una jugada malintencionada, me parece que la pueden revertir, ojalá.
1: Ojalá y la reviertan, pero por lo pronto, ¿quién se fue, hermano?
2: Por lo pronto, Omar Gobea, si mal no estoy, mi estimado Jonathan. ¿Sí?
4: Me parece que es Ledesma, ¿no?
1: No, es Gobea.
3: Gobea.
1: Sí, es Gobea, el número 6.
2: Y agregan 5 minutos más.
1: 5 minutos más. 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Al 90, Chivas 0, Querétaro 2. Por lo pronto, Omar Gobea ya va caminando. No sé si con el video, después, si un reclamo, se la puedan quitar, que creo que sí.
3: Ojalá, porque no fue una jugada grave. Si algo le faltaba al mal partido de Chivas, era una expulsión. Y bueno, ojalá no complique el accionar de los futuros partidos.
1: Ali Ávila, baile.
2: Y de cara al clásico, mi tibu, frente a los rojinegros del Atlas, eso, el próximo 10 de octubre.
3: A eso me refería, Alex, que no puede influir en esas cuestiones. Esperemos que el equipo levante rapidito, porque ya no hay margen de otra cosa.
1: Yo creo que se la van a quitar. No hay un atenuante. No es una jugada brusca, ni mucho menos. Otra vez Romo se estaba metiendo en problemas. No, por favor, cárguenselo a otro. Cuando viene la pelota por la derecha, el cuate la recibe. Mano por parte de Reyes. No me digas que no la vio el árbitro. Dice que sí le pegó. Yo vi mano.
3: Mano y ocasión no clara, pero sí a lo mejor de aproximación.
1: La tiene Efraín, que le jala al gatillo, pelota que se va hacia afuera, no pasa nada. Saque de meta para el Gallo, reclaman los de Chivas, el público se mete. Escucha usted al Estadio Akron. Pues ahí está Alex Ramírez, hermano. No le gustó a la gente lo que marcaron.
2: Es que sí, fue mano, incluso el central también hace el señalamiento que sí le pegó en la mano. Quizá ya en criterio de él es que no influye en cuanto a la trayectoria y demás. Por lo pronto la afición, pues le gritó de todo.
1: La afición se metió con él, pero con todo, pelota que tiene Romo. Cruza medio campo por el círculo del terreno de juego, sale del mismo. Levanta la cara para tocar hacia adelante, prefiere todavía carrearla algunos metros con Richie Ledesma por la derecha, pide la pelota. Romo que se agrega, le sacan bien el esférico y llega la defensa entre ellos. Bernardo Parra para mandar a tiro de esquina. 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
4: Martín,
1: ¿sí?
4: Es el 13.º córner de Chivas y no recuerdo, salvo la opinión del Tibu, uno bien cobrado.
1: Centro.
3: Y hubo por lo menos 10, ¿no?
1: Sí, 13. ¿Y este?
4: Sí, ya son 13 para Chivas.
3: Y no ganaron, si es cierto, mal cobrado.
1: Centro, la pelota de Sandoval directamente a las manos de Allison, que embuchaca la pelota, recuesta, se queda con ella y va a tardar una eternidad en levantar. Ah, no, ya no. Ya le pueden cargar la mano si no se levanta y juega rápido. Trazo largo, muy bien. Pelota con Ali que se mete al área, se recorta, puede ser peligroso todavía con la pelota. Le botó afortunadamente para Carrillo. Llegó rápidamente para mover. Efraín Álvarez tiene el esférico por la izquierda. Efraín abriendo la pelota para el cuate. Ángel Sepúlveda la tiene. Ángel, el ángel del gol, se queja de un jalón de camiseta. Voltea y dice, ¿cómo carajos que no la viste? No, pues no la vieron. Y el equipo del Querétaro ya lo que quiere es guardar la pelota por conducto de Alcalá. La toca para Parra, que se agrega al ataque de manera alegre Dani Parra. El balón que se va hacia afuera. En un partido de esos que solamente el fútbol sabe por qué pasan las cosas, mi querido Tibu, ¿no?
3: Complicadísimo, a partir del gol, de un gol a lo mejor subestimado en esa zona de riesgo. Pero yo no voy a dejar de resaltar el trabajo de Querétaro, ¿eh? De principio a fin salieron acalambrados, salieron lesionados. Porque entregaron todo, el equipo jugó parejito con sus limitantes, con sus virtudes, las alcanzó para ganar 2-0 y Chivas yo creo que tiene que ser consciente de que no puede regalar un solo partido más, porque puede pasar lo que vimos hoy.
1: Sí, me parece que hoy bien lo dices. Hoy Querétaro lo único que le podemos decir es que mostró orden, porque el árbitro del partido, el señor Salvador Pérez Villalobos, Chavita Pérez, dice El partido se ha terminado. 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Akron Gasolineras, nos dice el marcador oficial. El equipo de Chivas, 0, Querétaro, 2. Pues Tibu, se consumó un mal partido de Guadalajara y un partido perfecto del Querétaro, ¿no? Porque para jugarle hacia Chivas hay que jugarle de manera perfecta.
3: El resultado justo, me parece, Martín. Agradecer a Alex, a Jonah, toda la gente que nos acompañó aquí en la Tapatía. Me parece que Chivas se lleva una muy buena lección y me parece un buen momento también. El técnico, me parece que también mucho va a aprender de esta derrota que fue muy dolorosa.
1: Tiene que aprender lo que nos dicen. ¿Quién nos va a tocar precisamente para la plata? No, hoy no van a hablar. Hoy no van a, cuando pierde.
4: Aquí estoy en la banca del Querétaro, compañeros.
1: Muy bien.
4: Dale. A ver si alguno platica. No sé si piensen que el MVP fue Ali Ávila, Mateo Coronel.
1: No, cualquiera de los dos, digo, hicieron gol. Eso es importante hacer.
3: Yo pongo gol. Al mío Jiménez.
1: A Jiménez. Sí, Enzo Jiménez, muy bien, el paraguayo. Bueno, pues invitar, Tibo, porque el 17 está cerca. El 17 está cerca, un evento único que vamos a disfrutar todos los jaliscienses y los que nos escuchan de la República. Si tiene tiempo, véngase a Guadalajara. Véngase,
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4: Martín.
1: Sí, señor.
4: Tenemos a Santiago Omenchenko. Hoy eres el hombre, me parece, que más corre en el terreno de juego. Recuperabas, aparecías en las dos áreas y sacan la victoria. Parece ser que Guadalajara te está sentando bien. Ganaste en Atlas y hoy ganas en Chivas.
5: Estoy contento. Lo digo siempre. No es sorpresa. Trabajamos mucho para estas cosas. A nosotros nos duele que siempre nos menosprecian, que del 2014, que Ronaldinho, que la, esto es fútbol, adentro de la cancha se ven. Entonces, primero se lo dedico a Eric, que estaba pasando por una lesión la semana pasada que sufrió, y segundo por mis compañeros. Esto es solamente una demostración de cada fin de semana lo que somos capaces de hacer.
4: Oye, Santi, te has vuelto un bastión importante para Querétaro. Apareces en la prelista de la selección uruguaya de fútbol y me parece que no tardas en estar dentro de los primeros 26 que elija el director técnico. ¿Cómo te sientes con eso?
5: Bien, contento. Trabajo para eso. Todavía un sueño que tengo pendiente. Debutar con la selección de mi país. Ya estuve, pero no pude debutar. Entonces, no tengo ningún apuro. Trabajo. Los tiempos de los Santos son perfectos. Entonces, no tengo ningún apuro y estoy tranquilo. Duermo tranquilo.
4: Gracias, Santi. Felicidades.
5: Muchas gracias.
1: Ahí está Santiago Menchenko, ¿no? Que decía que le preguntara del cuarto lugar lo que significa para Querétaro. Joel, cuarto lugar el Querétaro, o sea, podemos decir mil cosas, lo que sea, pero cuando ves gallos como el Toluca, como el mismo Guadalajara, el América, Cruz Azul, Querétaro es cuarto lugar y sí, tiene un partido pendiente.
3: Gallos, me parece que no es cosa menor el lugar que ocupa, pero viendo el accionar, viendo el trabajo que se ve plasmado del técnico, el compromiso de los jugadores, tampoco me parece extraño, así que ojalá mantengan ese nivel, porque están llamando bastante la atención.
1: Y mire, en caso de que ganaran su partido pendiente, pueden llegar a 20 puntos, ¿eh? Pueden llegar a 20 puntos, o sea, en ese partido se puede cambiar muchas cosas. Digo, tienen un partido pendiente, Tibo, si lo ganan, llegan a 20 puntos, y igualarían al Toluca.
3: Para un equipo con esa planificación, ese presupuesto, los nombres, me parece que es un torneazo el que están llevando hasta ahora. Repito, una mística bien, bien trabajada, entendida, plasmada, y que llevan resultados importantes, pero no por casualidad, eso tiene más valor todavía, Martín.
1: Tibo, qué placer haber estado contigo, la verdad, el aporte, todo el conocimiento, lo disfrutamos, y bueno, que no sea, como siempre decimos, ¿no? Ni la primera, ni la última.
3: Con ustedes feliz, Martín, de verdad, sí voy con un sabor agridulce, porque la pasé de maravilla, y ojalá vuelva pronto con ustedes, con Jero, Alex, Jonah, con la gente, por supuesto, pero sí redondearlo con una victoria de Chivas, sí. Me hizo falta el resultado.
1: Hizo falta el resultado, pero ya lo saben, lo esperamos, quiere divertirse, 17 de octubre, los vamos a esperar y tenemos que llenar el Panamericano.
3: 8 de la noche, ahí los esperamos.
4: Y además, Martín,
3: accesibles en boleto móvil.
4: El tema, Tibu, de que la gente va a poder jugar con ustedes de manera aleatoria. Los boletos que compren se van a sortear para elegir personas del público para que jueguen las dinámicas de tiros libres, tiros penal y el tema de fútbol, tenis, con ustedes mismos. Imagínate, Tibu, que haya un aficionado portero, aficionado del Atlas, que diga, le voy a parar el penal a Dani Osorno, un delantero aficionado del América que diga, le voy a meter un tiro libre a Armando Navarrete, o uno de Chivas que diga, le voy a ganar en fútbol, tenis a Ramoncito Morales y al Cone. Se va a hacer realidad el próximo 17 de octubre.
3: Así mismo, Jonah, es el plus que tenemos para ese día, figuras, goles, espectáculo, pero la interacción con la gente será algo fantástico para todos nosotros también.
1: Gracias, mi Tibu.
3: Martín, gracias a todos.
1: Vamos a hacer una pausa, regresamos allá en las catacumbas, precisamente con Jonathan Sierra, con Alex Ramírez, con lo que digan los técnicos. Pausa, esta es local, regresamos al Estadio Akron.
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1: Ya estamos de regreso en el Estadio Akron. La gente obviamente está triste, la gente está molesta, la gente está frustrada porque el equipo parecía que tenía un momento ideal. Y cuando decimos ideal, era para que el equipo ganara este compromiso y se metiera al liderato de la tabla, al liderato, pero no le alcanzó al conjunto de Guadalajara. Así es que pierde el equipo 2-0, cuando llega a 2 partidos sin ganar. Hace 8 días tenía el 2-0 a su favor con América y perdió 2 puntos. Hoy parecía que contra Querétaro era idóneo para ganar y se le fueron los 3 puntos al equipo del Guadalajara. Así es que de cara al clásico, hacemos una pausa. Esta es Nacional. Regresamos al Estadio Akron. ¡Anda!

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4: Ya estamos de regreso en el Estadio Akron y bueno, el interés de qué van a decir hoy los técnicos, qué va a decir Milito, que últimamente también Milito ha estado como a media correspondencia, no le ha gustado de repente a Milito algunos cuestionamientos, porque los ha tachado hasta de tendenciosos, de acuerdo a su forma de ver. Y bueno, aquí está todavía el Tibu y no podemos dejar de aprovecharlo. Tibu, de repente la postura de técnico también la viviste. Es muy complicada el saber qué contestar en una situación como esta, ¿no? O sea, ahora sí como dicen, ¿con qué cara te paras cuando de repente sentías que era un partido que todo mundo pensaba? Hay que jugarlo, si en eso estoy de acuerdo. Pero la mayoría del aficionado que llenó el Akron pensaba que era un partido más que ganable.
5: Sí, sí, sí, sí puedo entender que en el papel era a lo mejor 3 puntos que ya tenías en presupuesto, pero entendiendo un poco de fútbol, Martín, hay que jugar los partidos, hay antecedentes importantes, tanto el cuerpo técnico como la carrera de algunos jugadores de Querétaro, que a lo mejor se subestima. Pero mira, la consecuencia de hoy es de que Querétaro fue mejor. Se plantó mejor, analizó mejor a su rival, no se salieron nunca del script y terminaron consiguiendo una victoria más que merecida. Y me parece que es una lección importante tanto para jugadores y para el técnico de Chivas también. Digo, tú mencionas ahí de las preguntas incómodas que hay en conferencias de prensa, pero yo creo que no te tiene que influir o afectar en tu vida diaria o en tu actuar o en la manera de contestar, porque esto es fútbol, esto claro, son resultados variables y el técnico no es fácil la posición, todos saben más que
4: todos
5: que el técnico y nada más hay una silla eléctrica, entonces no es fácil, Martín. Después tú tienes que darle cuenta a los jugadores, a los que sacas, a los que no metes, darle cuentas al aficionado, darle cuentas
4: a tu directiva,
5: a la dirigencia. O sea, no es fácil, güey. Llegas a tu casa y también tienes que dar cuentas del partido. No es fácil, Martín.
4: No.
5: Pero tampoco puedes desfigurarte ni ser respetuoso porque es parte de la vida y de los privilegios que tenemos como
4: claro,
5: gente de fútbol.
4: Sí, sin duda alguna. Hacemos una pausa, esta local. Regresamos al Estadio Akron.
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4: Ya estamos de regreso del Estadio Akron antes de irnos con Jonathan Sierra. Tibo, bueno, pues hay que esperar seguramente qué es lo que dicen los técnicos. Pero de entrada, vamos, yo estoy emocionado con lo que vamos a vivir el 17 de octubre.
5: Sí, tenemos una cita importante, Martín. Yo creo que la gente ya lo sabe. Verá a los tres equipos más representativos aquí en nuestra ciudad, en Guadalajara, Zapopan. Y vamos a llenar el Estadio Panamericano seguramente. Figuras como Luis Hernández, estará Rubén Sambuesa, Quibaldo Mosquera, Isaac Terrazas, por citar algunos.
4: Sí.
5: De Atlas, bueno, los más emblemáticos, Osorno, Buoso, Cepeda, el Negrito Medina.
4: Erubey Cabuto.
5: Erubey Cabuto. Estará por Chivas, bueno, el Bofo Bautista, Ramón Morales. Estará
4: Cone Brizuela.
5: Romero, Conejo Brizuela, que ya está exigiéndonos el cambio generacional de leyendas, así que va a ser un gran evento. Osvaldo Alanín nos acompaña también,
4: Osvaldo.
5: Luis Michel, así que el plus es la interacción con la gente, que van a tener participación con los jugadores.
4: Sin duda alguna, y ahí estaremos precisamente con todos ustedes. Tibu, qué placer otra vez contigo, y nos vamos a ir a las catacumbas.
5: Un gustazo, Martín, gustazo compartir con ustedes, y ojalá me inviten pronto para compartir también con la gente de la Tapatía.
4: Seguramente en el Clásico.
5: Aquí estaremos.
4: Va a estar sabroso el Clásico. Hacemos una pausa y regresamos directamente con Jonathan Sierra después de esta pausa. Chivas 0, Querétaro 2.
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14: Bien, estamos de regreso ya totalmente en vivo desde la sala de prensa del Rebaño Sagrado del Guadalajara para platicar un poquito lo que fue el partido y escuchar a los técnicos. Mi querido Alex, te saludo nuevamente en la transmisión. No, pues no somos enfadosos, Alex, hay que platicar un poquito sobre lo que fue y tu análisis final de lo que sucedió con el Rebaño Sagrado del Guadalajara.
15: Hoy creo que Guadalajara tiene, lo platicaba ahorita con tú y mi amigo Omar Pérez Campos, que pensé que estaba platicando con la gente de Chivas acerca de lo que había pasado en el Clásico
14: Nacional. También, seguramente.
15: Pero ya ves que Omar Pérez Campos le mandamos un saludo. No, así déjalo, no lo vayas a hablar.
14: Después del técnico de Querétaro.
15: Ah, para que nos platique la experiencia.
14: Fuente su anécdota.
15: Fíjate que la roja, yo creo, la que le sacan a Gobea, como lo bien manifestaba tanto Tiburón como Martín, hay elementos para que no sea, que no vaya a tener repercusiones de partidos de suspensión. Y ya viene el técnico del conjunto de Querétaro, qué bien trabaja su equipo, juega muy parejito, y aquellos que no lo habían visto se sorprenden, pero hoy, Jonah, la verdad, haciendo lo que normalmente en todo el torneo.
14: Sí, aquí está el técnico Esteban González llegando a la sala de prensa. Ahora,
16: buenas noches, iniciamos conferencia de prensa con el profesor Esteban González. Nombre y medio en orden, por favor, adelante.
17: Profe, de este lado, Jonathan Sierra, en vivo para Radiorama Deportes. Par de preguntas. Primero, un talón de Aquiles que ha tenido tu equipo son las tarjetas amarillas. Eres el equipo con más amonestaciones hoy. Tus jugadores, a pesar de que el rival apretó durante muchos lapsos del partido, se comportaron a la altura, solo dos amarillas. Y la segunda, mucha gente piensa que es directamente proporcional el valor de la plantilla a los resultados. Y este Querétaro con hombres y no los mejores nombres o los más rimbombantes en el fútbol mexicano, está posicionándose dentro de los primeros cuatro y con un partido pendiente. Gracias, profe, y felicidades.
18: Hola, buenas noches. Sí, como tú lo dices, me parece que el tema de la tarjeta amarilla nos condicionaron mucho en los primeros 3-4 partidos. No es normal que a tu equipo le coloquen 6-7 tarjeta amarilla en un partido. Entonces, si sumamos esos 4 partidos, son muchas tarjetas. Ahora, por el momento no tenemos ningún expulsado, entonces el equipo es agresivo, sobre todo por donde nosotros queremos presionar a los distintos rivales, entonces me parece que también jugamos al límite, pero un límite controlado. Nunca he visto a mis jugadores ir con mala intención, no tenemos por el momento, como dije, ningún expulsado, entonces la verdad que es un equipo que sabe jugar el límite y me parece que hoy día tuvimos muy buen control. Había que tapar más que quitar, sobre todo cuando ellos empezaban a jugar. Entonces me parece que hicimos un partido correcto desde esa agresividad bien entendida por nuestra parte. Sí, yo lo he dicho también, muchas veces no es directamente proporcional el valor de tu plantilla con los resultados. Es muy importante primero la forma y después van a llegar resultados. Hay momentos que la afición, los hinchas, se ponen impacientes porque esos resultados no llegan, pero cuando tienes una forma clara, estoy seguro que en algún minuto van a llegar a esos resultados. Claramente mi equipo, hemos moldeado un equipo como lo queremos nosotros, como tú muy bien lo dijiste, con hombres, con actitud, con esfuerzo, con sacrificio, que cuando te miran por debajo del hombro, cosa que nos llamó muchísimo la atención a nosotros cuando llegamos acá a México desde Chile con Miguel y Mauro, es que te daban por perdedor antes de jugar el partido. Entonces, claramente los partidos hay que jugar. Nosotros dentro del campo de juego tenemos varias misiones y la primera es correr más que el rival, tener una actitud siempre pro equipo, nadie más importante que nuestro equipo. Y claramente el Gallo ha crecido muchísimo en cuanto al tema táctico. Entonces, la inteligencia, la flexibilidad táctica ha sido muy importante imponer por dónde queremos, por ejemplo, que nos ataquen. Hoy día me parece que hicimos casi un partido perfecto en esa fase. Entonces me parece que son muchas cosas para resumir a lo que es en este minuto nuestro equipo. Con actitud, que no da ningún balón por perdido nunca y que tiene, por sobre todas las cosas, un amor propio que no deja lugar a dudas. Entonces, la verdad, estamos muy contentos. Estoy muy contento por cómo nos representaron hoy día estos jugadores. No tenía idea la estadística. El miércoles o jueves, Chiva en su página oficial subió que tenían una muy buena estadística frente a nosotros en años anteriores, obviamente. Creo que son 11 o 12 años que no se ganaba acá. En 2014. Con Ronaldinho. Ojalá hubiésemos tenido a Ronaldinho nosotros ahora. Pero claramente es un antecedente más que nos motiva a nosotros para romper esas barreras, romper ese paradigma que hay, que de repente una planilla o una de las planillas más altas siempre tiene que ganar con resultados. Y la verdad que nosotros no nos incomoda cómo nos miren de chico a grande, tenemos una responsabilidad con nosotros mismos. El amor interno que tiene este grupo de jugadores, la verdad que me ha representado muchísimo hoy día y todo el torneo hacia atrás.
19: Profe, buenas noches. Paco Chimal de Cronistas. Primero preguntarte, ¿cómo está el vestidor? Los hemos visto sufrir, los hemos visto en horas bajas y ahora les toca ganar en uno de los patios más complicados, lo decías apenas la semana pasada. Y la segunda, si nos puedes compartir en esto, esta parte tan quirúrgica de la que tú hablas, que hicieron hoy con Chivas, ¿cuál ha sido la clave para llevarse una victoria contundente? Porque me parece que hoy nadie pone en tela de juicio el 2-0 digno y justo para Gallos de Querétaro.
18: La verdad que el grupo de jugadores está bien, fuerte. Lo acabamos de comentar en el camarín. Estamos en la mitad del torneo. Si bien es cierto, nos queda un partido pendiente. Si hoy día terminara, estaríamos clasificados y la verdad que se disfrutaría muchísimo. Pero queda. Hay muchos equipos que han tenido buenos inicios. En esta misma fecha han estado en buenos lugares y después tienen una seguida de partidos malos y no terminan clasificando. El foco nuestro es partido a partido, respetando siempre al rival. Le hemos ganado un tremendo equipo con una calidad individual que no la voy a descubrir yo. Para mí es la base de la selección mexicana, jugadores con una categoría tanto individual como colectiva que es superlativa a la liga. Entonces me parece que desde ahí superar a estos grandes jugadores me parece que habla muy bien del equipo, pero con los pies bien puestos en la tierra. No hemos ganado absolutamente nada, le hemos ganado un tremendo rival, pero aún no termina el torneo. Tenemos que seguir trabajando, aunque suene una frase armada, cliché, es la única forma y fórmula que tenemos nosotros, el trabajo diario, insistir en nuestra fortaleza. Es una oportunidad que nos da el fútbol de que esa fortaleza aprovecharla como hoy. Y en cuanto a nuestras debilidades, que son las amenazas, claramente, que se noten lo menos posible. Y en cuanto a la segunda pregunta, tácticamente me parece que el equipo ha crecido muchísimo, pero hay una parte importante. Siento que físicamente el equipo está mucho mejor del torneo anterior. Para nosotros como cuerpo técnico, en un torneo que fue de 4 meses, con previo al Mundial, con muchos partidos seguidos, nosotros veníamos llegando de otro país, era muy complicado también hacer una lectura idónea de todos los rivales. Por eso nosotros terminamos de muy buena forma, porque ya teníamos al menos 2 meses una lectura de los rivales. Y creo que esa ha sido una clave también para el crecimiento nuestro como cuerpo técnico y de cada rival que enfrentamos. La forma está absolutamente clara. Nosotros no entramos a defendernos todo el encuentro, pero también tenemos que saber a quién nos enfrentamos. Un equipo como Chivas, que crece con el balón, con el volumen ofensivo, que tiene superioridad numérica en todos los sectores del campo, que no tiene ningún problema en defender 2-1, que con los centrales no tiene ningún problema en romper, en avanzar. Entonces, con mucha gente, mucho volumen ofensivo, tenemos nosotros que ser muy cuidadosos a la hora de replegarnos. En ese movimiento, las 2 líneas de 4 que hacíamos el primer tiempo, dejábamos libre a Romo o a Aguirre. Una vez que empezaba a romper, nosotros hacíamos el intercambio de marca. Teníamos bien controlado en interior a Castañeda y a Brian, más Marín, que estaba vinculado con nuestros 2 centrales. Entonces, la verdad, el crecimiento táctico que ha tenido el equipo es muy importante, pero siento que físicamente el equipo puede competir y te permite hacer esos movimientos tácticos. Ahora, si inmediatamente me voy al segundo tiempo, ellos hicieron doble nueve, tenía más volumen ofensivo. Es por aquello que nosotros hicimos el cambio del tercer central. Prácticamente quedamos mano a mano. Entonces tuvimos que controlar esas acciones que era por centro, por interior, con tiro a media distancia. Sabíamos que iban a tener muchos tiros de esquina. Entonces la verdad que en toda la fase del juego el equipo compitió y eso es lo que me tiene muy contento. Primero a mí, al cuerpo técnico y obviamente a los jugadores que son los responsables de hacer todo lo que mencioné anteriormente.
20: ¿Qué tal, profe? Buenas noches, Manuel Blanco para Azteca Deportes. Los números, pues ahí están en la tabla, sin embargo, creo que tienen explicaciones. Y para mí la más importante es cómo le ha hecho usted para convencer a cada uno de sus futbolistas de que no solamente le pueden ganar y competir a equipos quizá de mayor presupuesto, sino que se puede hacer con autoridad. Y con un buen fútbol que, como decía, no se pone en duda lo que ha hecho hasta el momento en el torneo. Gracias.
18: Es lo que puedo enlazar todas las respuestas que he dado. Me parece que la clave está en el convencimiento de los jugadores. O sea, nosotros no podemos venir a este estadio y que sea un consuelo perder por poco. Tenemos que competir. Y competir significa en ambas fases. Identificar cuando el equipo rival tiene un volumen ofensivo importante, tiene jugadores de buen pie. Y como dije, se posicionan muchas veces en campo rival, entonces los espacios nuestros para hacerle daño estaban a la espalda de los centrales. Entonces, la calidad de los jugadores, la categoría que tenemos nosotros nos permite el crecimiento táctico, esa flexibilidad que entiendan los momentos. Por eso digo que tácticamente el equipo ha crecido muchísimo, entiende los momentos del juego. Entonces, la verdad, nosotros vamos orientando la fase defensiva donde queremos que nos ataque el rival. Entonces me parece que se han conjugado muchas cosas para que el equipo vaya creciendo. Por eso parto diciendo, hay momentos que la forma es muy importante para el resultado. Y ahora se están haciendo las dos, la forma y genera un convencimiento muy grande porque se está dando lo que hemos trabajado en la semana, que explotar la espalda de la línea defensiva, que nuestro pase sea ojalá el primero hacia adelante en una recuperación, en una anticipación, colocar a Mateo, a Lee, ahí que jugó en este partido muchas veces en el mano a mano, que la defensa rival vaya corriendo hacia atrás. Entonces me parece que la lectura que han tenido los jugadores dentro del campo ha sido la correcta. Entonces estamos muy contentos por el desarrollo, por el aprendizaje de cada encuentro y que la toma de decisión de nuestros jugadores ha crecido muchísimo y nos permite competir con nuestros equipos. Entonces la verdad estamos muy contentos por el crecimiento exponencial que han tenido nuestros jugadores.
21: Por este lado, Esteban, buenas noches. Juan Manuel Figueroa, de Medio Tiempo, saludándolo. Decía hace unos instantes, ¿no?, que cuando llegó al fútbol mexicano, usted, su cuerpo técnico, sentía que lo veían debajo del hombro. Hoy ya con un poco más de un torneo, ¿no?, ya dirigido aquí en el fútbol mexicano, ¿cree que ya ha cambiado esa idea que tienen en el fútbol mexicano de Esteban y lo que ha hecho durante este tiempo con el Querétaro? Porque incluso llega hoy a ser el de los pocos invictos como visitante en este torneo.
18: La verdad que cuando tuve la fortuna de ser futbolista profesional, uno sabía a quién se enfrentaba, el contexto. Hay momentos que tú sabes que el equipo rival es superior, pero tú tienes que tener primero la adaptabilidad y las herramientas para que esa fortaleza del rival a ti te hagan el menos daño posible. Por eso parto diciendo que el equipo desde la condición física ha crecido muchísimo y nos permite nosotros desarrollar un tema táctico casi perfecto hoy día y en partidos anteriores. Pero claramente está cambiando el entorno. Ya te ven distinto a lo mejor la afición rival, los hinchas rivales, los rivales puede ser, pero nuestro foco no cambia en absoluto. A nosotros no nos tiene que marear la posición en la tabla, no nos puede marear que a lo mejor el equipo salga un poco más en televisión, que estén hablando un poco más del equipo. Claramente nosotros que tenemos que seguir en el mismo foco, siendo lo más importante el plantel, que no hay nadie más importante que todos juntos, porque es la única forma que tenemos de competir con estos equipos y con los que hemos jugado anteriormente. Nosotros tenemos la responsabilidad de que si queremos pelear cosas importantes, cada partido para nosotros los niveles de concentración tienen que ser muy altos. Y creo que ahí está la clave. El crecimiento que ha tenido, no solamente el once inicial, sino el plantel, de querer más, de ir siempre a lo mejor en adversidad, pero tu fortaleza, hacerla, valga la redundancia, hacerla fuerte para ser un equipo competitivo. Creo que ahí está la clave del equipo. En todos los momentos, en cada balón, en cada jugada, han sido muy importantes la lectura, la toma de decisión del jugador para seguir compitiendo. no nos sobra nada, tenemos que seguir y volver el día lunes o martes a entrenar con la misma convicción de que no hemos ganado absolutamente nada, y cada jugador es muy importante para conseguir objetivos. Ya llegará el momento de celebrar si es que pasa, pero estamos en la mitad del torneo y falta muchísimo. Tenemos que seguir nosotros ilusionando a todo el mundo, pero nosotros con un norte, con un objetivo muy claro: entregar el máximo, competir como si fuera nuestro último partido acá, ya sea como jugador o como entrenador, entregarnos al máximo, que es la única manera, siento yo, que tenemos de competir con estos grandes equipos y con el poderío que tiene la liga, con 5 o 6 equipos importantes. Y ojo, que aquí cualquier equipo le puede ganar a cualquiera, siempre y cuando sea responsable de

0: contener y aislar a sus jugadores en una era que pues sabemos que están expuestos a redes sociales y demás para que no pierdan el piso, como dicen?
1: Con tranquilidad, el jugador convive, nosotros convivimos con lo negativo del fútbol, con los resultados, pero por eso es muy importante la forma. O sea, cuando tú trabajas durante todo este tiempo, les vas diciendo a los jugadores, ¿sabes qué? Acá está la clave del partido, se va generando, ellos van tomando mejores decisiones, va generando mucha convicción. Pero es lo que dije anteriormente, el entorno va a cambiar. Pero nosotros internamente, claramente nuestro foco es el mismo, no cambia en absoluto. No podemos mirar nosotros por debajo del hombro ningún rival, no nos sobra nada. Tenemos que jugar al máximo, entonces la verdad que estos jugadores han convivido siempre con la presión. ¿Qué mejor ahora que el entorno cambie, que la afición siga ilusionada, que la próxima semana o en 10 días más la corregidora esté lleno apoyándonos a nosotros? Entonces todos esos antecedentes tienen que ser un envío anímico para nosotros y que no sea todo lo contrario, pero claramente este es un equipo que está sabiendo competir, claramente los sueños se cumplen y nosotros tenemos que ayudar a que se cumplan. Yo les dije a los jugadores, no puedo hablar por otros, sí, les puedo decir por la experiencia previa que tuvimos nosotros antes de llegar acá. Tuvimos 14 partidos ganados consecutivos. Un equipo como Coquimbo Unido supo competir, tuvimos más de 22 fechas, solamente perdimos un partido en el año. Entonces, si nosotros fuimos capaces de hacerlo con el mismo mensaje, el mismo discurso, que lo nuestro es más importante que lo que haga el rival, me parece que se puede. Y ese convencimiento es el que hemos tratado de llegar acá. Siento que culturalmente son muy, muy parecidos y nos permite a nosotros que ese mensaje vaya llegando primero al equipo que tenemos. Tenemos grandes líderes, Memo, Lucas, Diego, y tenemos gente joven también que se quiere comer el mundo futbolístico. Entonces la verdad que hemos hecho un tremendo plantel desde la competencia, pero siento que no va a ser ninguna presión para nosotros. Todo lo que hagamos nosotros es ganancia y se lo están ganando los jugadores en cancha, que es lo más importante y lo más difícil. Entonces me parece que nosotros cada día entramos a no traicionarnos lo que trabajamos, y el jugador se lo entiende, pero el entorno está cambiando. Nosotros, el plantel y la interna no cambian absolutamente nada, y esto nos llena de confianza para lo que viene.
2: Muchas gracias, buenas noches.
1: Buenas noches.
3: Bueno, pues ahí las palabras del técnico Esteban González después de su victoria aquí en el estadio Akron del Rebaño Sagrado del Guadalajara. Mi querido Alex, pues debería de ser considerado el caballo negro del torneo, ¿no? Estos Gallos Blancos del Querétaro, que lo han hecho de manera, no sé si perfecta, pero me parece que para el plantel que hoy tiene el conjunto queretano, lo ha hecho rayando casi en la perfección, ¿no?
4: El desconocimiento en muchas ocasiones de quienes no siguen a Querétaro, por también decir, ah, que es Querétaro, ahí luego vemos nada más los highlights, ¿no? Sí. Y nos enteramos. Pero si revisas sus partidos, son encuentros muy parejitos, son en donde no se escatima en ningún tipo de esfuerzo. Todos, como lo decía Tiburón Sánchez, corren con un sentido, tratando de darle al equipo una labor en conjunto que le tenga buena productividad al ataque. Y hoy yo creo que hay que resaltar eso. No es culpa de ellos el error de Romo, porque no, también hay que capitalizarlo, hay que mandarla a guardar y hay que hacer pressing, hay que estar ahí.
3: Es que decir mucha gente, Alex, el error de Romo, la falta de los seleccionados, los lesionados de Chivas y demás. Me parece que el plantel que presenta hoy Guadalajara es bastante competente, y Querétaro le plantó cara, diría, ¿no? Mira, te voy a dar el valor completo de los 11 que empezaron, según Transfer Market Chivas, 37 millones de euros. Querétaro, 16 millones de euros. Más del doble del valor de Querétaro lo tenía Chivas, y terminó ganando 2-0 el conjunto queretano. El jugador de mayor valor de Querétaro, Coronel, con 2.9 millones de euros, mientras que Chivas, bueno, con Campillo valuado en 5.3 millones de euros, Brian con 8.3, Castañeda con 6.2. Entonces, digo, hablar que fue algo modesto no aplica, y ahí viene ya el técnico Milito. Vamos a escuchar qué dice el entrenador del Rebaño Sagrado del Guadalajara. Aquí los dejamos con la conferencia. Ahí tomando ya posición el técnico Milito. Ya está tomando posición para empezar a comparecer ante los medios de comunicación. Algo está esperando.

0: Bueno, ya estaba esperando.
1: Buenas noches.
0: Todo lo
1: Vamos a
0: que
1: dar inicio a
0: tiene
1: la
0: más.
1: conferencia con Gabito, director técnico de Chivas. Quien guste comenzar, por favor, levante la mano indicando nombre y medio, por favor.
2: Hola, profe. Buenas noches. Alex Ramírez,
1: Buenas
2: en vivo
1: noches.
2: para Radiorama Deportes. Profe, al arranque del campeonato decía, y arranco con esta pregunta, Luis Romo, que él quería impregnar eso que se vive en la selección, jugar los partidos a tope, y pues un tipo que tiene su calidad y también su compromiso comprobado. Pero usted como jugador y como técnico, ¿qué le pasa a un jugador en esos momentos? ¿Es un exceso de confianza? ¿Qué le puede explicar usted a la afición y también entender qué le sucedió hoy a Chivas? Porque también tiene un rival que viene jugando muy bien de visitante. Gracias.
3: Bueno, fue una jugada desafortunada donde habitualmente Luis ese tipo de situaciones la resuelve muy muy bien. En esta oportunidad le tocó vivir el error, pero bueno, forma parte de, pasa poco, pero forma parte del fútbol, ¿no? El primero y el más jodido ante esta situación es el propio Luis, evidentemente. Nada va a cambiar mi opinión sobre lo que yo pienso sobre él como futbolista, un jugador fundamental para nosotros, muy importante para el equipo. Y después con respecto al partido, bueno, somos un equipo habitualmente muy, muy regular en el rendimiento. En el día de hoy, el primer tiempo tuvimos situaciones con algunas dudas. Tuvimos el primer tiempo mejor que el segundo, con algunas situaciones como para empatar el partido, pero cometiendo o teniendo imprecisiones que habitualmente no tenemos. Segundo tiempo modificamos la estructura de ataque y también características de jugadores para ver si podíamos generar situaciones y tener mayor presencia en el área. Pero bueno, el segundo tiempo no, a partir de, caímos en un poco en un descontrol que favoreció a Querétaro, y hemos hecho un segundo tiempo peor que el primero. Dicho esto, evidentemente no jugamos bien. Eso está claro y hay que asumirlo. Nos duele jugar de esta manera porque estamos preparados para hacerlo mejor. También quiero destacar el mérito que tiene Querétaro, que es un equipo muy bien trabajado, que cuenta con muy buenos jugadores en todas sus líneas. Sabíamos de la peligrosidad de Ávila, su 9, y también de Mateo Coronel como segundo atacante. Sabíamos de sus transiciones y su contragolpe, así llegó el segundo gol. Y a partir de ahí, el partido entró en descontrol y se le puso mucho más favorable a Querétaro, ¿no? Nosotros con el afán de querer ir a descontar, caímos en el apuro, en las imprecisiones, y cuando cometes muchas imprecisiones, te contragolpean y empezás a tener desgaste de todo tipo, físico, mental, anímico, y ya dejamos de tener ese control del partido que habitualmente el equipo tiene, pero hoy realmente el partido no fue bueno.
4: ¿Qué tal, profe? Buenas noches. Manuel Blanco para Azteca Deportes acá.
3: Sí.
4: Quizás sería muy ventajista cuestionar ahorita la salida de pelota que tiene el equipo cuando es algo que lo ha distinguido. Sin embargo, durante los últimos dos compromisos, dos malas salidas han costado goles. Tratando de buscarle una explicación, ¿cree que pase por un tema mental lo de la salida? Porque algo que era tan de rutina quizá últimamente ha estado costando cuando no era así. Gracias.
3: Sí, bueno, es nuestra manera de jugar. Considero que tenemos jugadores muy apropiados para poder hacerlo bien. El problema no se trata de salir jugando o jugar directo, el tema es hacerlo bien. Y no lo hicimos bien. La decisión del gol del empate de América no fue adecuada y en el partido de hoy no pasó algo similar que costó un gol. Ahora, bajo ningún punto de vista vamos a cambiar nuestra manera, porque nos dio resultados Evidentemente que hablaremos de posicionamientos y qué hacer, como hemos hablado durante la semana, en la situación del gol del empate de América, porque hay, nadie se quiere equivocar, pero ante el error siempre hay una solución, y cuál es la solución, ¿no? Eso es un poco lo que hablamos con los jugadores, no solamente el acierto, también el error sirve de aprendizaje. Nadie se quiere equivocar, los jugadores menos, pero es nuestra manera. Y estábamos en disposición tanto el día de América como el día de hoy para poder hacerlo bien, hacerlo mejor. El fútbol, suceden a veces estas cosas. Nos tocó lamentablemente en dos partidos consecutivos, poco habitual para lo que es el equipo. Pero más allá de eso, en el partido de hoy quedaba mucho tiempo por delante. En el primer tiempo tuvimos situaciones, tanto con disparos de afuera del área como algunas de buenas acciones en profundidad, pero no tuvimos tampoco ese acierto de cara al gol, que nos dé tranquilidad para volver a llevar el partido al terreno que más nos conviene. Sin embargo, fuimos al terreno que más le convenía a Querétaro y lo pagamos muy caro.
2: Profe, ¿cómo estás? Buenas noches, José María Garrido de Claro Sports. En función a esto que acabas de comentar, siendo específico, entendiendo que la fecha FIFA se hace muy larga también para ustedes, ¿qué es lo que hoy se vuelve más urgente para ti recuperar? ¿El tema futbolístico o lo mental por esta consecución también de los dos resultados, a final de cuentas, sí, que parece no ser positivo, ¿no?
3: Gracias. Sí. Bueno, los partidos siempre hay que jugarlos. Tienen un comienzo y tienen un final. Tienen un desarrollo en el medio. El partido del Clásico tuvimos 70 minutos muy bueno. Después del gol de Borja lo metió en partido. Nos empataron rápido. Y no terminamos bien ese juego. Y en el día de hoy fuimos de más a menos. Recibimos ese primer gol. Antes ya habíamos cometido un error, tuve una situación muy clara. Por eso digo que el primer tiempo tuvimos imprecisiones o dudas que habitualmente no tenemos. Y a este nivel, obviamente, que se pagan caro, ¿no? Ese tipo de situaciones. A pesar de eso, intentamos desarrollar nuestro juego como habitualmente lo hacemos. Tuvimos opciones para, creo yo, en el primer tiempo, no en el segundo, para por ahí marcar algún gol. Pero bueno, no tuvimos, en síntesis, no tuvimos un buen partido. Hay que darle mucho mérito al rival. Y nosotros, en este momento, necesitamos asimilar el golpe. Duele perder, sobre todo en casa, en cualquier lugar, pero sobre todo en casa. Se nos escapan 3 puntos que para la pelea de nuestros objetivos muy, muy importantes. Y ahora es recuperarnos. Tenemos un amistoso que irá a jugar el fin de semana con un plantel reducido, y ya después llegará la semana del Clásico con Atlas, donde tenemos que volver a sacar lo que habitualmente somos. Y que lo hemos demostrado, ¿no? Lo hemos demostrado con Santos, lo hemos demostrado en gran parte del partido con América, y en el día de hoy no salió bien.
5: Omar. Profesor, Omar Pérez Campos para TVC Deportes y Juego Limpio. Oiga, profesor, yo sí quisiera que usted, incluso como jugador, lo vivió con un técnico como Pep, que él también decía, yo prefiero arriesgar a construir, aunque a veces pasen estas cosas. Pero ese tipo de errores son evitables por medio de una mecanización en los entrenamientos, algo que usted puede trabajar, o llega el momento que ciertas jugadas como estas últimas dos depende específicamente de la lectura del jugador en ese momento.
3: Bueno, por supuesto que lo entrenamos mucho. No es las estructuras de los rivales para presionar son distintas. En función de la estructura de cada rival, intentamos encontrar una posible solución a su presión. Y eso, por supuesto, que se entrena en la semana. Después, esta manera o este estilo de juego que nosotros tenemos Estamos convencidos de que vamos por el buen camino. Y lo digo ahora que nos tocó perder con o empatar el clásico con dos jugadas puntuales, que la podíamos haber hecho mejor, claro que sí. Hemos visto las posibles soluciones, sobre todo el partido en el día de hoy no, pero el post partido del clásico sí, donde habíamos hablado de no jugar bolas por dentro, porque ellos saltaban muy bien a esa presión, sí, jugar por fuera y el pase estaba, pero bueno, a veces el futbolista tiene que tomar decisiones en milésimas de segundo, no es tan fácil. Y ocurre. También ocurre en el fútbol, estadísticamente, muchísimas acciones donde se juegan largo, despeja el rival y te hacen el gol, ¿no? Eso también pasa. Lo que pasa es que la exposición ante ese tipo de jugadas es menor. De hecho, nosotros somos un equipo que, como presionamos muy alto, los saques de arco, obligamos muchas veces a los rivales que jueguen largo. Nuestros defensores se imponen y hemos hecho cantidad de goles de esa manera. Queremos muchas veces evitar que nos pase lo mismo. Después, por supuesto, que hay momentos de partidos, no lo mismo que tengan mano a mano a que ellos tengan un hombre más atrás, o que nuestro arquero juegue y el de ellos no, y si además dejan un jugador más atrás, se generan esas superioridades, distintos juegos te hacen mano a mano. Entonces, en ese tipo de acciones, de jugar corto o largo, o directamente largo, el saque de arco ya sabemos que no hay fuera de juego y te permite y agarrar la segunda pelota y a partir de ahí atacar, como por ejemplo fue el gol de San Luis, el gol de Richie Ledesma, el tercer gol. Bueno, tenemos que tener y saber manejar distintas situaciones, variantes, y también entender qué toca según los momentos, ¿no? Según los momentos. Nadie se quiere equivocar, nadie, los jugadores menos. Pero bueno, repasaremos errores y seguiremos para adelante.
6: Hola, profe, buenas noches. Paola de la Torre de Fox. Hoy termina expulsado Omar Gobea de cara a lo que es un clásico tapatío, una de tus piezas fundamentales, ¿no? ¿Qué tanto pesa esta baja? Y si nos podrías decir cómo va la evolución de los lesionados justo para este partido, si alguno crees que podría estar regresando.
3: No, la baja de Omar es importante de cara al siguiente partido. Sin duda que es una baja importante, pero ya veremos, llegado el momento, con quién lo vamos a reemplazar. Tenemos opciones, quizás no de esas características, pero sí tenemos opciones. Tenemos muchos jugadores, muchos volantes, quizás más ofensivos que Omar. Pero bueno, le intentaremos encontrar una solución o una respuesta positiva a esta situación, ¿no? ¿Y la otra? Ah, los lesionados Miguel Gómez y Castillo van mucho más rápido o más avanzado que Cotorro. Veremos cuál es su evolución. Según el pronóstico, no creemos que pueda llegar a ese partido, pero hay que ver. Y Castillo y Miguel Gómez, imaginamos que a lo mejor sí puedan estar en condiciones de poder jugar.
7: ¿Qué tal, profe Jesús Bernal de ESPN? Buenas noches. ¿Qué lectura le das sobre todo esta parte del descontrol, ¿no? Que sucedió con América y que pasó hoy también, ¿no? Que parece que hay un gol y le cuesta al equipo volverse a encontrar y le cuesta al equipo de repente retomar y se contagian los errores y empiezan a pasar cosas que no suceden. ¿Qué lectura le das a esa parte?
3: Bueno, es el aspecto a corregir, el aspecto a mejorar. Es un tema que ya lo hemos hablado en League Cup. El segundo tiempo, si recuerdas, con Dallas, primer tiempo 0-0, segundo tiempo también caímos en el apuro por la necesidad de querer ganar el partido y nos hicieron el gol por una pérdida y un contragolpe. También en ese momento perdimos un poco el control del partido. Al partido siguiente con Seattle recibimos un gol, fuimos al descanso perdiendo. Y lo único que les pedí era que, no importa el resultado, lo más importante era el juego. Tener el juego controlado y ser nosotros. Y fuimos capaces de hacer un segundo tiempo muy muy bueno y ganar el partido. Entonces, esa tiene que ser nuestro mayor refuerzo de cara a lo que viene. Hoy nos pasó algo similar. Uno puede recibir gol de la manera que sea, pero hay mucho partido, muchos minutos en juego durante el partido, y nosotros por nuestra manera de jugar no nos altera, o no nos debería alterar nuestra propuesta. Siendo perdiendo, empatando, ganando, intentamos generar ataque, por supuesto que hay que defender y lo hacemos, pero no es nuestro estilo meternos atrás, como nos pasó quizá el segundo tiempo contra América, y perder ese control con pelota, además de tener ese control sin pelota, como si fue el primer tiempo. Segundo tiempo con América nos metimos atrás, pero el problema más grande fue que cuando recuperábamos la pelota la perdíamos muy rápido. Y el problema de hoy fue que el rival se replegó bien y nosotros las finalizaciones no tuvieron precisión. Y vos cuando no tenés precisión en las finalizaciones o en la circulación y tenés pérdidas, a correr para atrás y con el equipo volcado en ataque, pagan las consecuencias. Lo ideal sería tener ese equilibrio que nosotros habitualmente lo tenemos, porque en un partido nos metimos muy atrás, que no era la idea, mucho menos mía, pero el partido no fue llevando, el rival también, y el partido de hoy fue al revés. Nosotros, en el afán de querer ir a empatar, jugamos con la línea muy alta y bueno, nos metieron la contra y llegó el 2-0, y a partir de ahí ese descontrol o esa falta de control del partido se volvió mucho más pronunciada y se vio la peor parte de o el peor pasaje del equipo, ¿no? Bueno, aprenderemos, seguiremos aprendiendo de las cosas que van sucediendo en el fútbol, de la dinámica del fútbol, que uno siempre quiere estar arriba y a un nivel altísimo, pero entiendo que los jugadores también y los equipos muchas veces pueden tener estos picos, pero vamos a salir adelante. Tenemos buen equipo, buenos jugadores, buen funcionamiento. Que hoy haya salido mal no quiere decir que de cara al futuro no podamos volver a hacerlo muy bien, como lo hacemos habitualmente.
8: Hola, hola Gabriel, buenas noches. Hugo Yáñez de Dame Bola Net y Pasión Fútbol. Preguntarte qué significará para ti enfrentar a Hernán Crespo, fue compañero tuyo de la selección argentina. Y sobre todo compartieron con Marcelo Bielsa muchas cosas, digo, son diferentes estilos, pero para ti, ¿qué significará para ti este partido? Gracias.
3: Bueno, es lindo encontrarte con gente que compartiste momentos. Compartimos Copa América, eliminatoria, mundial, con Hernán. Ya nos hemos enfrentado en Argentina, él dirigiendo Banfield, en mi caso Estudiantes de La Plata, en una serie. Pero tengo claro que es un gran entrenador, que también es un entrenador que le gusta mucho el ataque, que Atlas se ha reforzado con futbolistas muy muy buenos, y bueno, ya cuando llegue ese momento veremos qué es lo que sucede, ¿no? Pero sí va a ser un placer para mí volver a ver a Hernán y enfrentarnos.
2: Gracias a Gabriel Milito, gracias a todos, buenas noches.
9: Gracias, el técnico rojiblanco Gabriel Milito, después de la derrota 2-0 a manos de los Gallos Blancos del Querétaro. Ahí las palabras, ¿no? Y previo también a un partido importante como lo es el clásico tapatío. Mi querido Alex, tu comentario final antes de despedirnos.
10: Me gustó el reconocer la autocrítica que tiene, pero la afición de alguna manera dice, está bien, ya van muchos errores y goles de la misma manufactura, por lo menos como contra América, errores en salida, dicen, pues como que ya es momento, ¿no?
9: Ya es momento, mi querido Alex, muchas gracias.
10: Gracias, buenas noches, Jonas, saludos.
9: Que tengan buenas noches, muchas gracias también a usted por el favor de su atención. A nombre de todo el equipo que hizo posible esta transmisión aquí en el estadio Akron, el más bonito de México, en la crónica, en la narración, Martín Ochoa Magaña y Jerónimo Camberos Aguilar, en los comentarios acertados, el Tiburón Sánchez, Joel Sánchez Ramos, como analista de lo que sucedía en el
11: en el terreno de juego, en la cancha, justo Alejandro Ramírez, un servidor, Jonathan Sierra, en la ingeniería, Panchito Sandoval y Néstor Rodríguez, que estuvieron el día de hoy aquí en el Estadio Akron, en los controles allá en Frecuencia Deportiva, empezó Checo, terminó Elvira Rivera, quien es que está ahora originando la señal de esta transmisión, y ya lo sabe, la producción encabezada por Osvaldo Rojas. Todo este equipo de trabajo, comandado por Jerónimo Camberos Aguilar, fue un gusto llevarle las acciones de este Chivas 0 Querétaro 2. Que tenga buena noche, gracias, adiós.
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1: En punto de las 9, estas son las noticias. Nueva norma.
2: No habrá bomberos corruptos. Sergio Ramírez, director de Protección Civil y Bomberos Jalisco, presentó la nueva norma estatal de seguridad humana y contra incendios, donde señalaron la revisión de las medidas de seguridad y llevar a cabo convenios para el cumplimiento de seguridad, que evitará que inspectores entren en temas de burocracia que podrían terminar en casos de corrupción.
3: Fue muy puntual en el sentido de pedirnos que agilizáramos los procesos, que fueran transparentes, que elimináramos burocracia y que también elimináramos corrupción en este tipo de trámites. Entonces, con esta nueva normatividad estamos eliminando procesos burocráticos, la posibilidad de que exista corrupción en los trámites en materia de protección civil, y estamos transparentando los procesos con los que estamos actuando.
2: Fernando Roldán, en punto.
1: Años de historia.
4: La Benemérita Sociedad de Geografía y Estadística del Estado de Jalisco conmemorará este martes 29 de septiembre su 162 aniversario. La institución fue establecida en Jalisco en 1864 y desde entonces ha participado en la preservación y difusión del conocimiento científico, histórico y cultural del Estado. Como parte de la sesión académica conmemorativa, serán reconocidos asociados que cumplan 40, 20 y 15 años de trayectoria, con las preseas Mariano de la Bárcena, Hilarion Rome Gil y Severo Díaz Galindo. También se entregará el premio anual 2026 al maestro José Luis Leal Campos y se develará el mural La Historia de la Benemérita Sociedad de Geografía y Estadística del Estado de Jalisco, obra del maestro Jorge Monroy. La ceremonia será a las 6 de la tarde en su casa sede, ubicada en Fray Juan de Zumárraga 480 en Chapalita. Samantha Fonseca, en punto.
1: Los deportes en punto.
5: La NFL vivirá este domingo una jornada histórica. Por primera vez jugará en Río de Janeiro en el estadio Maracaná. Dallas y Baltimore se enfrentan en este estadio en el primer partido de temporada regular en llegar a esta ciudad. El encuentro está programado para las 2:25 de la tarde, tiempo del centro de México. La cancha generó preocupación por las lluvias y el desgaste, pero la NFL aseguró que no contempla mover el partido y que por ahora no tiene inquietudes sobre el terreno de juego. Para Radiorama Deportes, mi nombre es Jonathan Sierra.
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6: 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Voz informativa, Eduardo Hernández. En punto.
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3: ¿Qué dirías si te cuento que una mujer murió hace más de 70 años, pero sus células siguen vivas? No en sentido poético, literalmente vivas. Multiplicándose en laboratorios de todo el mundo, ayudando a crear vacunas, combatir el cáncer y salvar millones de vidas. Se llamaba Henrietta Lacks. Era una mujer afroamericana, madre de 5 hijos, y nunca supo que su cuerpo cambiaría la historia de la medicina para siempre. En 1951, Henrietta llegó al hospital Johns Hopkins, en Baltimore, Estados Unidos, el único de la zona que atendía a personas afroamericanas, con un dolor terrible. Le diagnosticaron cáncer de cuello uterino. Antes de iniciar el tratamiento, un médico le extrajo células de su tumor sin que ella lo supiera y sin pedirle permiso. Esas células llegaron al laboratorio del doctor George Gay y ahí ocurrió algo que nadie había visto antes. En lugar de morir a los pocos días, como todas las células humanas cultivadas hasta entonces, las de Henrietta seguían vivas y se multiplicaban sin parar. Las células ELA son inmortales porque provienen de un tumor de cáncer de cuello uterino muy agresivo que sufrió una combinación de mutaciones genéticas. Estas células superan el límite de envejecimiento biológico y se multiplican infinitamente en condiciones de laboratorio. Las llamaron células ELA por las dos primeras letras de su nombre y su apellido. Son las primeras células humanas consideradas inmortales. Se calcula que se han producido más de 50 toneladas de células ELA y han sido utilizadas en más de 100.000 estudios científicos en todo el planeta. Gracias a esas células, se desarrolló la vacuna contra la poliomielitis, se investigó el VIH, se avanzó en tratamientos contra el cáncer de mama y se probaron terapias durante la pandemia de COVID-19. También fueron clave para la vacuna contra el virus del papiloma humano. Pero esta historia tiene una sombra. Henrietta murió en octubre de 1951. A los 31 años. Nunca supo que le habían extraído células. Su familia vivió décadas en la pobreza, sin seguro médico, sin enterarse de que el legado biológico de su madre circulaba por laboratorios de todo el mundo, generando descubrimientos, premios y ganancias millonarias de las que ellos nunca vieron un centavo. Su caso, atravesado por el racismo y la desigualdad de la época, abrió uno de los debates éticos más importantes de la medicina moderna. ¿A quién pertenecen las células de tu cuerpo una vez que salen de ti? ¿Puede la ciencia avanzar a costa de la dignidad de una persona? En 2021, la Organización Mundial de la Salud le otorgó a Henrietta un reconocimiento póstumo. Su hijo Lawrence, de 87 años, lo recibió rodeado de nietos y bisnietos. Henrietta no eligió ser inmortal, pero sus células, sin pedirle permiso, decidieron no morir. Y al hacerlo, le regalaron al mundo una herramienta que ha salvado millones de vidas. Su historia nos recuerda que detrás de cada gran avance científico siempre hay una persona. Y que la ciencia sin ética es una ciencia incompleta. Un guión de Leonardo Santiago con información del portal Ciencia UNAM. Les saluda Mónica Genis.
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2: Revista del Consumidor Radio. Ya sea en la oficina, en la universidad o cuando no quieres cocinar, las sopas instantáneas siempre te sacan de un apuro. Pero, ¿alguna vez has leído las letras chiquitas de su etiqueta? Antes de abrir tu próximo paquete, tienes que conocer los resultados de nuestro estudio de calidad.
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3: Llegas con cansancio y tienes poco tiempo para cocinar. ¿Se te antojó una sopa calientita, lista en unos minutos?
2: Las sopas instantáneas pueden parecer una solución práctica, rápida y económica. Por eso hay quienes las tienen en sus despensas.
3: Pero, ¿qué estamos llevando a nuestra mesa cuando elegimos una?
2: Para saberlo, en el laboratorio de Profeco se analizaron 33 sopas instantáneas y se revisó desde su información comercial hasta su aporte nutrimental. ¿Qué revisamos?
3: Primero, revisamos que la información comercial esté completa.
2: Verificamos que las sopas incluyeran los requisitos de etiquetado como denominación, responsable del producto, contenido neto, lista de ingredientes, alérgenos, instrucciones de uso, lote y fecha de caducidad o consumo preferente.
3: También revisamos que, si es el caso, los productos exhiban los sellos de advertencia de exceso de algún componente crítico para la salud.
2: Por cada 100 gramos de producto se determinó la cantidad de proteína, grasa, carbohidratos, agua y aporte energético.
3: Una prueba fundamental: determinar el contenido de sodio. Esto, debido a que su ingesta debe ser controlada para prevenir riesgos en la salud cardiovascular.
2: ¿Qué encontramos?
3: Todas las sopas analizadas tienen al menos dos sellos negros de advertencia. Uno por exceso de grasas saturadas y otro por exceso de sodio.
2: ¡Ojo con esto!
3: Un vaso estándar de sopa instantánea de entre 64 y 68 gramos, ya preparado, contiene por lo general más del límite de sodio recomendado por la Organización Mundial de la Salud.
2: Además, su aporte energético, que está relacionado con la cantidad de grasa, es de alrededor de 300 kilocalorías.
3: Más de los resultados. Ramen Express by Chef Wu, sopa de ramen vegetariana, declara 85 gramos de contenido neto, pero no llegó ni a los 80.
2: Seis productos no presentan completa su información comercial.
3: Algunos tienen mayor cantidad de grasa de la indicada en su etiqueta. Dos son de la marca Mama, uno de Maruchan pasta rápida yakisoba y otro de Nissin pasta UFO fuego.
2: También encontramos un producto que declara cero azúcares añadidos, pero en su lista de ingredientes dice dextrosa. Ramen Express by Chef Wu. Fideos instantáneos calientes y picantes.
3: Ahora seguro te preguntarás, ¿qué hago si me gusta consumir estas sopas?
2: Sabemos que una sopa instantánea puede sacarnos de un apuro, y disfrutarla de vez en cuando no significa que estemos haciendo algo mal.
3: La clave está en no convertirla en nuestra comida de todos los días. Si tienes un poco más de tiempo, una sopa casera es una buena alternativa para ahorrar y mejorar su valor nutrimental, por ejemplo, con vegetales, queso o pollo.
2: Y antes de terminar, vamos a derribar un mito. ¿Las sopas instantáneas son de plástico?
4: Se ha pensado durante muchos años que son productos que son de plástico o que es un producto que se queda pegado alrededor del intestino por varios días. Esto no es cierto. Finalmente son productos que están compuestos principalmente por carbohidratos, pero también tienen un porcentaje de proteínas y de grasa. Nuestro organismo es tan sabio que tiene las sustancias necesarias como enzimas o ácidos gástricos para poder digerir completamente la muestra y se va a procesar como cualquier otro alimento.
2: Porque cuando conoces lo que consumes, puedes tomar mejores decisiones.
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3: Síguenos en nuestras redes sociales. En Facebook nos encuentras como Revista del Consumidor MX y Profeco Oficial. En Instagram estamos como @ Revista del Consumidor MX y @ Profeco Oficial. En X las cuentas son @ R del Consumidor y @ Profeco. Y en TikTok síguenos como @ Profeco.
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1: Muchas gracias, compa. Gracias a usted, mi compa Ciel. Todo lo mejor en su carrera. Bendiciones, como siempre, ya saben.
2: Muchas gracias.

0: Muchas gracias, Los Ángeles.
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9: Híbrido en vivo, esperemos les guste esta versión, un corridazo que hay que ir en el gusto de la gente machín, esperemos les guste. Ahí le va.

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3: Dios te salve María, llena eres de gracia, el Señor es contigo, bendita tú entre todas las mujeres y bendito es el fruto de tu vientre Jesús. Santa María, Madre de Dios, ruega, Señora, por nosotros los pecadores, ahora y en la hora de nuestra muerte. Amén.

Nos ponemos Cristo Jesús. Él con su palabra y con su ejemplo nos llama a buscar en todo la gloria del Padre y a cumplir así su voluntad. Que abriéndonos con una fe sencilla y dócil a los designios divinos, dejemos que el Señor transforme nuestras vidas.

En el nombre del Padre, y del Hijo, y del Espíritu Santo. La gracia de nuestro Señor Jesucristo, el amor del Padre, y la comunión del Espíritu Santo estén con todos ustedes. ¿Cómo están? Dios nos permite el milagro de la vida. Nunca se acostumbren a vivir. Cada día sorpréndanse. Palpen el milagro de la vida. Y a través de la vida temporal podamos pregustar la vida eterna. Esa libertad que nos da el sabernos hijos de Dios, el poder vivir como hijos de Dios. Esa libertad que nos da de plantarnos frente a la realidad del mundo y no tener miedo. No tener miedo a lo que venga, porque sabemos que Dios está con nosotros, que Dios camina con nosotros. La certeza de que aunque la vida en algún momento nos presente situaciones extremas, estaremos seguros. Como quien se sube a la montaña rusa, pero sabe que no se va a caer, ¿eh? Bueno, algunas se han caído, pero bueno, ordinariamente cuando uno se sube a la montaña rusa, pues si viene la bajadota, ¡ah!, grita uno, ¿no? Pero sabes que va seguro, ¿no? Y te diviertes. Aunque la caída sea fuerte, te diviertes. Y yo creo que también en la vida humana, vivida desde la fe, tiene que ser así. ¿Cuál es la certeza? La certeza es que Dios está con nosotros, que Dios nos ama, que Dios camina con nosotros. Por eso pues vamos a poner nuestro corazón en las manos de Dios, vamos a reconocer nuestros pecados diciendo: yo confieso ante Dios Todopoderoso y ante ustedes, hermanos, que he pecado mucho de pensamiento, palabra, obra y omisión, por mi culpa, por mi grande culpa. Por eso ruego a Santa María, siempre Virgen, a los ángeles, a los santos, y a ustedes, hermanos, que intercedan por mí ante Dios nuestro Señor. Que el Señor Todopoderoso tenga misericordia de nosotros, perdone nuestros pecados y nos lleve a la vida eterna. Amén.

0: Bueno, ya hemos pedido perdón a Dios, hemos glorificado su nombre, que me parece maravilloso darle gloria a Dios con la alegría de la vida, pero también es importante de cuando en cuando recordar que la iglesia la hacemos juntos, que nos salvamos juntos como hermanos, como familia de Dios, y que compartimos este misterio del amor en la Eucaristía, y vale la pena que a veces despertemos la conciencia de que hay a nuestro alrededor nuestros hermanos, a quienes llegamos a misa, no conocemos a nadie, no le hablamos a nadie, entramos y decimos, ¿qué pasó? ¿Quién sabe? Pero somos familia y hay que alegrarnos por estar reunidos en la fe. Yo les invito a que con una sonrisa, con una buena actitud, pero de honestidad, le des la bienvenida a la persona que está a tu lado, a la Eucaristía. Oye, bienvenido hermano, gracias por estar en la Eucaristía, me da gusto compartir la misa contigo. Y se saluden los que están a los lados, atrás, adelante, pero dándose la bienvenida a la casa de Dios, a esta celebración eucarística. Háganlo ahí con las personas que están a su lado. Y los que nos escuchan en la radio o que nos ven a través de la página de Facebook también, bienvenidos a la Eucaristía. Allá donde estás tú, en tu casa o donde estás viendo esta misa, también eres bienvenido. Y vamos a ofrecer esta Eucaristía por nuestros hermanos de Gasotala, los dueños, trabajadores y todos sus clientes, para que Dios los bendiga y proteja. También por nuestro padre vicario, el padre Jaime Alberto Villagrana, sus necesidades. Por la salud de Ricardo Sánchez, por Ramona y Calisto Verdía, ¿están aquí? Que ustedes son los que cumplen, díganse nada más, 60 años de matrimonio. ¿Es verdad? Le damos un aplauso grande, bonito. Así. Muchas felicidades, son un testimonio de que sí se puede. También pedimos por Erika y Dana, que cumplen años. ¿Dónde están? No están aquí, ¿verdad? Bueno, pedimos por ellas. Y también por la salud y recuperación de Araceli Blanco, por la familia Alcaraz, yo creo que sea, y también por el eterno descanso de María de Jesús Pérez Prudencio Rodríguez, a 2 años de haber fallecido, Ángel, Edith, Patsy, Nayeli, Corona, por el eterno descanso de Antonia Cosío Salgado, María Eugenia Flores Cosío. Y hoy invito a todas las personas en cualquier lugar donde nos estén escuchando o siguiendo en la misa, que voy a ofrecer esta misa por quienes escriban a través de la página de Facebook. Todas las intenciones que escriban en la página de Facebook las ofrezco hoy en esta Eucaristía, y que Dios derrame gracias y que Dios obre milagros. También ofrezco esta Santa Eucaristía por los frutos del Seminario de Vida en el Espíritu Santo que estamos viviendo. Ayer fue un día maravilloso, no saben cuántas bendiciones. Lástima que ustedes no están allí. Lástima. Me hubiera gustado que estuvieran. No les tocó en esta, a lo mejor en la próxima. Pero no saben las cosas tan maravillosas que vivimos el día de ayer. Pues pedimos por los frutos de este seminario, para que el Señor siga haciendo su obra. Oremos. Señor Dios, que manifiestas tu poder de una manera admirable, sobre todo cuando perdonas y ejerces tu misericordia, multiplica tu gracia sobre nosotros, para que, apresurándonos hacia lo que nos prometes, nos hagas partícipes de los bienes celestiales. Por nuestro Señor Jesucristo, tu Hijo, que contigo vive y reina en la unidad del Espíritu Santo y es Dios por los siglos de los siglos. Amén. Tengan la bondad de sentarse para escuchar la palabra de Dios.
1: En su labor profética, Ezequiel insiste en la responsabilidad frente a las propias acciones. El Señor, que es paciente y misericordioso, siempre esperará al pecador que arrepentido encomiende su vida.
2: Lectura del libro del profeta Ezequiel. Esto dice el Señor: si ustedes dicen, no es justo el proceder del Señor, escucha casa de Israel, ¿con qué es injusto el proceder? ¿No es bien el proceder de ustedes el injusto? Cuando el justo se apara de su justicia, comete la maldad y muere. Muere por la maldad que cometió. Cuando el pecador se arrepiente del mal que hizo y practica la rectitud y la justicia, él mismo salva su vida. Si recapacita y se aparta de los delitos cometidos, ciertamente vivirá y no morirá. Palabra de Dios.
0: Te alabamos, Señor.

0: Descúbrenos, Señor, tus caminos, guíanos con la verdad de la doctrina. Tú eres nuestro Dios y Salvador, y tenemos en ti nuestra esperanza.
1: Descúbrenos, Señor, tus caminos.
0: Acuérdate, Señor, que son eternos tu amor y tu ternura. Según ese amor y esa ternura, acuérdate de nosotros.
1: Descúbrenos, Señor, tus caminos.
0: Porque el Señor es recto y bondadoso, indica a los pecadores el sendero, guía por la senda recta a los humildes y descubre a los pobres sus caminos.
1: Descúbrenos, Señor, tus caminos.
2: San Pablo nos ofrece un inspirado himno histórico, muy probablemente cuando de la liturgia de su tiempo. En este nos dice Jesús, el Señor, es exaltado en la gloria porque su humildad está en el extremo.
3: De la carta del apóstol San Pablo a los Filipenses. Hermanos, si alguna fuerza tiene una advertencia en nombre de Cristo, si de algo sirve una exhortación nacida del amor, si nos une el mismo espíritu y si ustedes me profesan un afecto entrañable, llénenme de alegría, teniendo todos una misma manera de pensar, un mismo amor, unas mismas aspiraciones y una sola alma. Nada haga por espíritu de rivalidad ni presunción. Antes bien, humildad, cada uno considere a los demás como sus superiores. Asimismo, y no busque su propio interés, sino el del prójimo. Tenga los mismos sentimientos que tuvo Cristo Jesús. Palabra de Dios.
4: Te alabamos, Señor.
2: El Evangelio nos invita a la escucha de la palabra del Señor y al cumplimiento fiel de su voluntad. La parábola de los dos hijos invitados por el Padre a trabajar en su viña lo pone manifiesto con mucha claridad.

0: En aquel tiempo Jesús dijo a los sumos sacerdotes y a los ancianos del pueblo: ¿qué opinan de esto? Un hombre que tenía dos hijos fue a ver al primero y le ordenó: hijo, ve a trabajar hoy en la viña. Él le contestó: ya voy, señor. Pero no fue. El padre se dirigió al segundo y le dijo lo mismo. Este le respondió: no quiero ir. Pero se arrepintió y fue. ¿Cuál de los dos hizo la voluntad del padre? Ellos le respondieron: el segundo. Entonces Jesús les dijo: yo les aseguro que los publicanos y las prostitutas se les han adelantado en el camino del reino de Dios. Porque vino a ustedes Juan, predicó el camino de la justicia y no le creyeron. En cambio, los publicanos y las prostitutas sí le creyeron. Ustedes ni siquiera, después de haber visto, se han arrepentido ni han creído en él. Palabra del Señor.
1: Gloria a ti, Señor Jesús.
0: Gloria a ti, Señor Jesús. Tenga la bondad de sentarse. Saludo con mucho cariño a todos nuestros hermanos que nos escuchan a través de la radio, a través del 103.5 de FM La Tapatía, a través de DK 1250 de AM, también quienes nos siguen a través de la página de Facebook Padre Octavio Ramírez, gracia y paz de parte de Jesucristo el Señor. Y hoy también tenemos una bendición porque tres parejas hoy reciben su formación previa al sacramento del matrimonio, lo cual nos alegra bastante y ofrecemos la misa por ellos. Bueno, puede ser tan simple o tan complicado lo que voy a explicar, depende de la actitud de corazón de cada uno. Primero, decirles que la vida cristiana, lo que nosotros elegimos al ser católicos, no es un adorno, no es algo superficial, no es algo momentáneo, no es de a ratitos. Debe de abrazar toda nuestra vida y configurar nuestra vida de tal manera que los cristianos somos cristianos por nuestra manera de vivir, no por otra cosa. Y creo que en esto muchos de nosotros estamos muy lejos y estamos perdidos porque hemos confundido el ser cristiano con prácticas religiosas. Y esto yo lo he insistido bastante. Porque a veces escondemos nuestra mediocridad espiritual en prácticas religiosas. Somos rezanderos, noveneros, miseros, de hacer mandas. Por ejemplo, ¿no? Durante toda la cuaresma no voy a tomar alcohol, ¿verdad? Y están esperando el sábado de gloria para agarrarla, pero sabrosa hasta el Pentecostés, ¿verdad? Y dices, no, pues hermano, ¿verdad? Pues ese tipo de prácticas, o que voy a hacer una manda y vamos de rodillas a no sé dónde y a veces con las rodillas sangrando, y se puede entender que quieras ofrecer un sacrificio cuando las cosas se hacen con amor y se va configurando la vida a través de estas prácticas, sí, pero vas de rodillas y dándote azotes y no sé qué, y ahí van, ¿verdad? Con cara de sufrimiento, ¿verdad? Se acaba la manda, envidiosos, mentirosos, rateros, adultos, fornicarios, o sea, entonces ya con eso ya, no, mis hijos, rezamos el rosario. ¿Para qué rezamos el rosario? Para sentirnos bien, porque nos acostumbramos, y a todos los días a tal hora rezar el rosario, ¿verdad? Pero cuando la vida no está buscando la voluntad de Dios, hacer lo que Dios quiere, todas esas prácticas resultan ridículas e ineficientes. No sirven de nada, porque no están ayudándote a convertir el corazón. Seguimos siendo la las mismas personas que en lo secreto en nuestra cabeza juzgamos, estamos mirujeando, decía un padre, mirujeando a ver qué hacen los otros, y ya no con esa actitud hostil de cuestionar, de, o sea, lo que decía la segunda lectura, dice, miren a los demás como sus superiores. Ya mero. Si aquí el único que sus chicharrones truenan son los tuyos, ¿qué esperanzas de ver al otro que sea superior a ti? Uy, no, eso no. Pero lo que nos está diciendo no es que no, que, ¿cómo les diré? Que nos minusvaloremos, porque luego este tipo de escritura, quienes son, por ejemplo, los ateos, dicen, es que a los católicos los enseñan a estar deprimidos, los enseñan el sentimiento de culpabilidad, los hacen que tengan una mentalidad de pobres. No, no, no. Quien dice eso no conoce el sentido de la palabra. Esto que nos está diciendo, considerar al otro superior a mí, no significa que ya tú vales menos, eres una cosa que no sirve. No, te está diciendo que no tengas una actitud soberbia, que no te sientas sobrado, porque ordinariamente nosotros sentimos, yo soy, yo sé, yo, y siempre corrigiendo a los demás, y esas actitudes son de verdad inútiles, son tontas, son torpes, no construyen. En cambio, cuando yo considero al otro y estoy en una actitud de escucha, de aprender lo que el otro me pueda dejar, pues yo escucho, hago un discernimiento, y obviamente que no todo lo que el otro me da es mejor, o no todo lo que el otro me da es bueno, pero estoy abierto, la actitud es apertura, aprender a escuchar, no descartar así de tajo cuando llega algo porque yo sé más, y descarto porque yo sé, porque yo soy. Fíjense cómo todas estas actitudes van desfigurando la naturaleza misma de nuestro ser cristiano. ¿Y qué es lo que pasa cuando no somos cristianos porque somos infelices? Como muchos de los que hoy estamos aquí, que aunque pelemos el diente, el corazón lo tenemos todo deshecho y sin esperanza. Y cuando vienen los problemas, porque eso es ahí donde viene la situación importante, cuando vienen los problemas, las dificultades, cuando vienen estas cosas o estos momentos en los que la fe se tiene que probar, pues se nos quebran las patas, nos tiramos al suelo, terminamos renegando de Dios, terminamos no creyendo y luego lo amenazamos, ya no voy a ir a misa, ya no te voy a rezar porque no me haces caso, porque no me oyes, a mí se me hace que ni existes, etcétera. Todas estas cosas que vienen a suceder en la vida de muchas personas, suceden precisamente porque nuestra vida cristiana es una falacia, es una mentira. Es como quien se pone una máscara con una sonrisa y esa es su fe. Una máscara nada más. Pero ¿y el corazón dónde está? ¿El corazón qué elige? Y esto es lo importante que dice la Escritura. Dice, a un hijo le dijo, ve a hacer esto a la viña. Y que dijo, no, sí, ahí voy, ¿verdad? Como muchos que nosotros a lo mejor nos damos baños de pureza, de que sí somos y bien católicos y esto y aquello, ¿verdad? Católicos, guadalupanos y esas cosas. Pero a la hora de amar, a la hora de perdonar, a la hora de someter tu envidia y tus pasiones desordenadas, ahí ya no le entramos. Decimos que sí, pero no lo hacemos. Por eso el Señor dice, las prostitutas y los publicanos, esos pecadores, esos que tú señalas, lo peorcito del mundo, se les han adelantado en el reino de los cielos. Porque a lo mejor esa persona que tiene una vida terrible, en algún momento asqueado de lo que está viviendo, dice, ¿sabes qué? No, ya, y se arrepiente y entonces obedece. Y la conversión es de verdad el corazón. Cuando está esa mujer que dice el fariseo, si supiera, si este fuera profeta, sabría la clase de mujer, la clase, la cochada, esa vieja fea, ¿no? Bueno, así suena, ¿ah? A lo mejor ya le estoy dando yo crema a los tacos, pero así me da la impresión de que dice, si este fuera un profeta, sabría qué clase de mujer es esa que le está bañando los pies, ¿verdad? ¿Y qué dice Jesús? Al que mucho se le perdona, mucho ama. Esta mujer, desde que llegué, no ha parado de lavarme los pies. Tú cuando llegué ni siquiera me ofreciste la cortesía que debe de tener un judío hacia otro, de ofrecerme agua para lavar mis pies. Y ella, sin embargo, no ha parado de llorar y de limpiar mis pies con sus cabellos. Pues hoy, mis hermanos, y con esto termino, ojalá que su conciencia se despierte. No desperdicien el tiempo sin ser cristianos. Comprometan el corazón auténticamente. Sepan vivir y tengan la solidez para morir con templanza, con esa confianza puesta en Dios. no le tengan miedo a la vida. Tengan la certeza que si tú obedeces a Dios, Dios responderá efectivamente en tu existencia y ningún mal tocará tu vida. Y entiendan esto, cuando Dios dice ningún mal tocará tu vida, no es, entonces no me va a pasar nada nunca. No, te puede pasar que te mochen una pata, las dos patas, las manos, que te quedes ciego, que te quedes sordo, físicamente hablando, que pierdas el trabajo, que hay muchas penurias. Puede ser, es posible, pero el camino de la cruz tiene un fin. Y el fin del camino de la cruz es la resurrección. Por eso dice San Pablo, ¿quién podrá apartarnos del amor de Cristo? La persecución, la angustia, esto, aquello, la muerte, nada. En todo eso salimos vencedores. Porque cuando tú tienes puesta tu confianza en Dios de verdad, que no eres una apariencia de cristiano, sino que tu corazón está en Dios, todo cuanto vives tiene mucho sentido para darle gloria a Dios y amarlo. Desde que te levantas a la mañana, hoy que te levantaste en la mañana, ¿verdad? Verte en el espejo y decir, gracias Señor, porque me creaste, gracias Señor, porque me hiciste hermoso, hermosa. Gracias Señor, porque pones en mis manos un día, el cual lo voy a aprovechar haciendo cosas buenas. Imagínense, en la mañana te levantas, miras a tu esposo, dices, gracias Señor, por ese hombre maravilloso que me has mandado. Y no te levantas y otra vez, peleando, mirarlo y cuando despierte, darle un beso así bien tronado de esos, que suene mi amor, mi chulo, mi hermoso, gracias por ser mi príncipe. Si está prieto, pues tu príncipe prieto, no importa, aunque no sea azul, mi príncipe, gracias por estar en mi vida. Y el hombre igual con los hijos, digo, todos estos gestos de amor les dan risa, pero de veras no saben qué bonito es mirar a las personas y decirle te amo, decir a las personas que amas, te amo, gracias por existir, gracias por estar a mi lado, caminando junto a mí, gracias por estos detalles que tienes en mi vida, eres una bendición. Todas esas cosas vienen del corazón que tiene Cristo. El que tiene a Cristo en su corazón lleva amor y aprende a compartir, aprende a ver la vida de una manera diferente. La propia muerte, cuando llega la muerte, sabe vivirla con templanza, no con miedo y, ay, me voy a morir. No, mira, sí, me voy a morir, ya me voy, quiero decirte gracias. Los que quedan allá los espero, ya me voy yendo. Los que se quedan, recen por mí, por si me ajusta para llegar hasta arriba, ¿verdad? Ustedes échenme una empujadita, ¿verdad? Ya el tiempo que me toque esté en el purgatorio, pero ayúdenme, yo cuando llegue allá pediré por ustedes. Luego nos vemos, ¿eh? Luego nos vemos y bueno, gracias por todo. Adiós. Y ya, te fuiste. ¿Qué diferencia, verdad? A que, y todas las personas que se van a morir están asustadas. Pues no, no te asustes. Es algo inevitable, pero es algo hermoso. Y la vida tiene sentido con Cristo y la muerte también. ¿Amén?
2: Amén.
0: Voy a invitar a las tres parejas que van a hacer su curso de su curso práctico para hacerse infelices en su vida matrimonial. No se crean. No, que pasen aquí al frente, por favor. Acérquense. Acérquense las parejas, tres parejas que vienen a recibir su formación. Al mejor lugar donde pudieron acudir es este. Ahí nomás les digo porque aquí está muy, muy, muy integral toda la formación que dan. Y el agüita bendita, si me la acercan, por favor. Véngase a este lado. Acá. Véngase, véngase. Muy bien. Ustedes aquí a este lado. Ustedes ahí en medio. Ahora que son poquitos. Bueno, primero, hijos, felicitarlos porque son valientes. La decisión que están tomando es de valientes. No es cosa sencilla casarse. Y no por ser valiente significa que va a ser muy feo, sino que es todo un reto vivir la vida caminando con otra persona. No es sencillo, pero es hermoso. Es como si te ataran un pie a otro pie, y no es lo mismo caminar tú solo con tus dos pies a caminar con el otro, y no te adelantes. antes, ¿no? Entonces, ustedes van a empezar a caminar juntos. Primero haciendo una pequeña comunidad, que es su matrimonio, pero también no están solos. Miren, ahorita la comunidad, todos los que estamos aquí, vamos a orar por ustedes. Les invito a que nos pongamos de pie. Y toda la comunidad va a orar por ustedes. Pongan su mano izquierda en el corazón y la mano derecha hacia ellos. Y ustedes agarren su manita, pero no mucho, nomás poquito. Y van a recibir esta bendición, recíbanla con fe. Aquí empieza su curso, a los pies de Jesús. Señor Dios, que has llamado a estos hijos de la iglesia a la vocación santa del matrimonio, te pedimos, Señor, que lo inicien de tu mano, que tú sostengas sus vidas y que un día, viviendo santamente su matrimonio, logren llegar al cielo. Y derrama tu bendición sobre ellos, Dios Todopoderoso y Eterno, Padre, Hijo y Espíritu Santo. El agua está fría para que no se quejen, ¿eh? Pasen a sus lugares. Y ahora sí, con el corazón, pues en Dios reconocemos lo que creemos, diciendo: creo en un solo Dios, Padre Todopoderoso, Creador del cielo y de la tierra, de todo lo visible y lo invisible. Creo en un solo Señor Jesucristo, Hijo único de Dios, nacido del Padre antes de todos los siglos, Dios de Dios, luz de luz, Dios verdadero de Dios verdadero, engendrado, no creado, de la misma naturaleza del Padre por quien todo fue hecho, que por nosotros los hombres y vuestra salvación bajó del cielo, y por obra del Espíritu Santo se encarnó de la Virgen y se hizo hombre, y por nuestra causa fue crucificado en tiempos de Poncio Pilato, padeció y fue sepultado y resucitó al tercer día, según las Escrituras, y subió al cielo. Y está sentado a la derecha del Padre, y de nuevo vendrá con gloria para juzgar vivos y muertos, y su reino no tendrá fin. Creo en el Espíritu Santo, Señor y dador de vida, que procede del Padre y del Hijo, que con el Padre y el Hijo recibe una misma adoración y gloria, y que habló por los profetas. Creo en la Iglesia, que es una, santa, católica y apostólica. Confieso que hay un solo bautismo para el perdón de los pecados. Espero la resurrección de los muertos y la vida del mundo puro. Amén. Unidos en la confianza de saber que Dios nos escucha, a quien nos digamos: Padre bueno, escúchanos.
2: Padre bueno, escúchanos. Padre Señor, vivifique su iglesia y conceda santos y numerosos hijos que ilumine la vida de los fieles. Roguemos al Señor.
0: Padre bueno, escúchanos.
2: Para que Dios conceda a los gobernantes el deseo de ser justos e infunda en los responsables de los pueblos el sentido de la unidad de la familia humana. Roguemos al Señor.
0: Padre bueno, escúchanos.
2: Para que los que buscan a Dios sinceramente encuentren la verdad que desean y, habiéndola encontrado, descansen contemplándola. Roguemos al Señor.
0: Padre bueno, escúchanos.
2: Para que el Señor perdone nuestras culpas, no permita que recaigamos en el pecado y nos libre de una muerte imprevista. Roguemos al Señor.
0: Padre bueno, escúchanos. Todo esto, Padre, te lo pedimos por Jesucristo nuestro Señor.
2: Amén.
0: Tenga la bondad de sentarse.
2: La obediencia que hay en cada uno de nosotros a nuestro Padre del Cielo ha de ser nuestra mejor ofrenda. De esta forma se convertirá, como respuesta amorosa y efectiva, en fuente de bendición. Hoy habrá una segunda colecta para el Domingo Mundial de la Misión.

0: Oren, hermanos, para que este sacrificio mío y de ustedes sea agradable a Dios Padre Todopoderoso.
1: Tiene de tus manos este sacrificio para la alabanza y gloria de su nombre, para nuestro bien y de toda su santa iglesia.
0: Concédenos, Dios misericordioso, que nuestra ofrenda te sea aceptable y que por ella quede abierta para nosotros la fuente de toda bendición. Por Jesucristo nuestro Señor.
1: Amén.
0: Señor esté con ustedes. Levantemos el corazón.
1: Lo tenemos levantado hacia el Señor.
0: Demos gracias al Señor nuestro Dios.
1: Es justo y necesario.
0: En verdad es justo y necesario, nuestro deber y salvación darte gracias siempre y en todo lugar, Señor Padre Santo, Dios Todopoderoso y Eterno, en quien vivimos, nos movemos y existimos. Y todavía peregrinos en este mundo, no solo experimentamos las pruebas cotidianas de tu amor, sino que poseemos ya en prenda la vida futura, porque al poseer las primicias del Espíritu, por el cual resucitaste a Jesús entre los muertos, esperamos disfrutar eternamente del misterio pascual. Por eso alabamos con todos los ángeles y proclamamos gloria y alegría, diciendo:
2: Santo, Santo, Santo es el

Santo eres en verdad, Señor, fuente de toda santidad. Por eso te pedimos que santifiques estos dones con la efusión de tu Espíritu, de manera que se conviertan para nosotros en el cuerpo y la sangre de Jesucristo nuestro Señor, el cual, cuando iba a ser entregado a su pasión voluntariamente aceptada, tomó pan, dándote gracias, lo partió y lo dio a sus discípulos, diciendo: tomen y coman todos él, porque esto es mi cuerpo, que será entregado por ustedes.

Del mismo modo, acabada la cena, tomo el cáliz y dándote gracias de nuevo, lo pasó a sus discípulos diciendo: tomen y beban todos él, porque este es el cáliz de mi sangre, sangre de la alianza nueva y eterna, que será derramada por ustedes y por muchos para el perdón de los pecados. Hagan esto en conmemoración mía.

0: Ven, Señor, ven, Señor Jesús. Así pues, Padre, al celebrar ahora el memorial de la muerte y resurrección de tu Hijo, te ofrecemos el pan de vida y el cáliz de salvación y te damos gracias porque nos haces dignos de servirte en tu presencia. Te pedimos humildemente que el Espíritu Santo congregue en la unidad a cuantos participamos del cuerpo y la sangre de Cristo. Acuérdate, Señor, de tu iglesia, extendida por toda la tierra y reunida aquí en el domingo, día en que Cristo ha vencido la muerte y nos ha hecho partícipes de su vida inmortal, y con el Papa León XIV, con nuestro obispo Francisco Cardenal y todos los pastores que cuidan de tu pueblo, llévala a su perfección por la caridad. Acuérdate también de nuestros hermanos que se durmieron en esperanza de la resurrección y de todos los que han muerto en tu misericordia. Admítelos a contemplar la luz de tu rostro. Ten misericordia de todos nosotros, de los jóvenes, los matrimonios en crisis, las familias, nuestro seminario de Guadalajara, por los religiosos, religiosas, misioneros y consagrados, y por todas las personas que se encomiendan a mi oración por distintos medios. Y así, con María, la Virgen Madre de Dios, San José, su esposo, los apóstoles y cuantos vivieron en tu amistad a través de los tiempos, merezcamos por tu Hijo Jesucristo compartir la vida eterna y cantar tus alabanzas. Por Cristo, con Él y en Él, a ti Dios Padre omnipotente, en la unidad del Espíritu Santo, todo honor y toda gloria por los siglos de los siglos.
1: Amén.
0: Fieles a la recomendación del Salvador y siguiendo su divina enseñanza, nos atrevemos a cantar.

Líbranos de todos los males, Señor, y concédenos la paz en nuestros días para que, ayudados por tu misericordia, vivamos siempre libres de pecado y protegidos de toda perturbación, mientras esperamos la gloriosa venida de nuestro Salvador, Jesucristo. Señor Jesucristo, que dijiste a tus apóstoles, la paz les dejo, mi paz les doy. No tengas en cuenta nuestros pecados, sino la fe de tu iglesia. Y conforme a tu palabra, concédele la paz y la unidad.

0: Este es el Cordero de Dios que quita el pecado del mundo. Dichosos los invitados a la cena del Señor. Señor, yo no soy digno de que entres en mi casa, pero una palabra tuya bastará para sanarme. El cuerpo y la sangre de Cristo me guarden para la vida eterna.
1: Nuestro divino Salvador hizo del cumplimiento de la voluntad del Padre su mejor alimento. Al acercarnos a la Sagrada Comunión, pidámosle su gracia para decidirnos a llevar a la práctica sus mandamientos. Comunión espiritual. Señor Jesús, creo firmemente que estás presente en el Santísimo Sacramento del altar. Te adoro y te amo sobre todas las cosas. Especialmente recibirte en mi alma, ya que no puedo hacerlo ahora sacramentalmente, ven a lo menos espiritualmente a mi corazón, y como si ya me hubiese recibido, mi abrazo y mi amor enteramente a ti. No permitas que jamás me separe de ti.

Oremos. Que este misterio celestial renueve, Señor, nuestro cuerpo y nuestro espíritu para que seamos coherederos en la gloria de aquel cuya muerte, al anunciarla, la hemos compartido, el que vive y reina por los siglos de los siglos. Tengan la bondad de sentarse para escuchar unos avisos parroquiales. El próximo martes, Dios mediante, recibimos al padre Jaime Alberto Villagrana. Los esperamos a las 7:30 de la noche.

0: Entiendo que muchos tienen ocupaciones, es un momento importante de la vida parroquial, así es que como su párroco les pido que estén presentes martes a las 7:30 de la noche. También el jueves tendremos nuestro cenáculo, 7:30 de la noche la misa y el cenáculo. Están ofreciendo boletos para la rifa del iPhone, quien deseen ayudar, ahí lo pueden hacer. También ya pueden anotar a sus fieles difuntos para el día 2 de noviembre. Tendremos misas como domingo, a excepción de la primera, que es a las 7 de la mañana, 10 de la mañana, 12 del mediodía, 6 y 7:30 de la tarde. Pueden anotar sus misas gregorianas antes de que finalice el mes de septiembre, para que comiencen el día primero y hasta el día 30 de octubre del mismo. Iniciamos la campaña Uno Más para Jesús, que consiste en invitar a algún familiar, amigo, vecino a la misa dominical. ¿Quién trajo a alguien invitado? ¿Alguien nuevo? ¿Tú? Un aplauso, le damos un aplauso. Bienvenidos. Esta es su casa, ¿eh? Bienvenidos. ¿Alguien más? ¿Trajo a alguien? ¿Eh? ¿Alguien nuevo? Bueno, nos está fallando ahí los demás. Y en todos los que somos y de todos, solamente una persona trajo a alguien más. La misión es de todos. ¿Y es uno más para quién? ¿Uno más para quién? No es para el cura, no, es para Jesús. Hay que buscar almas para Cristo. En esta semana, al vecino, al amigo, con el que te vas a pistear, háblale. Así como le hablas para pistear y le insistes, ándale, carnalito, vamos. Y, pues ahora háblele para que venga a misa. ¿Uno más para quién? Para Jesús. Esta misión es por Jesús. Todos estamos llamados a colaborar en la salvación de las almas. Vamos a vivir en este mes de octubre el último curso que estamos llevando de formación, 16, 17 y 18 de octubre. Este curso es formación de predicadores. A quien le interese, viernes y sábado de 4 a 8 y el domingo entramos con la misa de 8 de la mañana. Se les invita al paseo parroquial a los pueblos mágicos de Comala y Ciudad Guzmán el sábado 5 de diciembre. Informes con Beto Vázquez, el amigo Beto, y ya pueden anotarse para este paseo maravilloso que vamos a tener. Y el número ganador es el 48. 48 a la una, ¿no? Nadie, 48. El 75. 75, ¿no? Nadie, ¿tú? Ah, tú lo... 75, si es correcto. 75, ¿sí? Muy bien. Felicidades al ganador, un aplauso. El Señor esté con ustedes. Y la bendición de Dios Todopoderoso, Padre, Hijo y Espíritu Santo, descienda sobre ustedes y permanezca para siempre. A vivir con alegría y esperanza lo que aquí hemos celebrado, podemos ir en paz. Que tengan todos una excelente semana. Ánimo, hermanos, ánimo.
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1: Son las 9:14.
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1: Esta canción va con mucho cariño y con mucho respeto hasta el cielo para nuestro aventurero, Jason Jiménez.

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1: Son las 9 con 29 minutos.
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Hola, ¿qué tal? ¿Cómo están? Buenos días. Buenos días a todos ustedes, y niñas, niños, señoras, señoritas, trabajadores, no trabajadores. Y pues ya estamos comenzando una edición más del show de Rigo Contreras. Hoy estamos a 27 de septiembre del 2026 y en los controles tenemos a la simpática y sonriente diario, la guapa y hermosa Indira, que me acompaña desde la mañanita. Bueno, pues así él estaba comentando, estamos a 27 de septiembre. Pues bastante gente ha de estar festejando su aniversario. Está los que se van a graduar. Fíjate que ya muchos están graduando ya después de su arduo tiempo estudiando. Lo cual, yo creo que Indira, hay que darles un fuerte aplauso a esos estudiantes. A los padres de familia que se esforzaron porque estudiaran, un aplauso también bien grande. Y pues vamos a comenzar con buena música. Buenos días, vamos comenzando y calentando en el show de Rigo Contreras. Provócame, provócame. Esta canción nos la solicitaron Marcelo Díaz de Las Pintas. Muy buenos días, Marcelo.

Ahí está. Muy buenos días a Rosalinda Partida. Ella nos están escuchando allá en San José de Gracia, Michoacán. Muy buenos días a todos ustedes. Gracias.

como siempre, su amigo Rigoberto Contreras. Esta canción nos la solicitaron el señor Luis Manuel García Gasca. Él nos está escuchando en la Colonia Moderna. Creo que por aquí en la Colonia Moderna, ¿verdad? ¡Un aplauso! ¡Muy buenos días al señor! ¡Ahí está el legendario José José! El que perdió la voz, pero la fama le siguió.

0: Así es. Nuestro WhatsApp ya está saturándose, pero queremos que la gente tenga más contacto. 33 31 77 02 57. Son las 10:15. Radiorama de Occidente, el programa espectacular, el show de Rigo Contreras, de 10 de la mañana a 2 de la tarde, todos los domingos. Y esta canción que ponemos las mañanitas, vamos a poner las mañanitas para, dice, saludo mi estimado Rigo, quisiera que me mande saludos para la gente que nos escuchamos acá en esa Nahuatzén, Michoacán. Quisiera que me complacieras con una rola de la banda San Miguel. Saludos y excelente día. Ok, a ver, vamos con el de cumpleaños. ¿Dónde quedó?
1: Qué linda está la mañana en que vengo a saludar.
0: Acá está, acá está. Buenos días, Rigo. Me mandas un cordial saludo para mi hijo Pedro Sebastián Prado, que el día de hoy cumple 4 añitos, 4 años. Saludos y excelente día. A ver si me pudieras poner la canción para mi hijo. Con muchísimo gusto. Ahí le van las mañanitas desde el principio. Para el niño que va a convertirse en un buen bombero, policía, licenciado. Ajá.

0: deseamos.
1: Sadú Estrada Prado. Sadú Estrada Prado, Prado de San Pedro Tlaquepaque, hoy cumple años. Ya él cumple sus 54 años. ¡Felicidades!

Ok, pues así es. Vámonos con el siguiente tema de Muchachita. Se llama Muchachita, sí. Mi niña. Ahí les va lo más. Está muy padre esta canción. Mi niña. Ahorita les digo quién la canta. Escúchenla. Recuerda, es el 103.5 FM. Es la Tapatía, Radiorama de Occidente. Desde aquí, desde Guadalajara, Jalisco. ¡Súbele, Indira!

tema que nos solicitaron de por el Estadio Jalisco. La canción se llama Fuentes de Ortiz, que la interpreta el famoso Julión Álvarez, cómo no, con mucho gusto. Saludos a todos los del Estadio Jalisco. Ahí está.

0: Estado de México. 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

0: Guadalajara, la ciudad donde estamos viviendo.
1: Guadalajara.
0: Eso. Agradeciendo a todos los mensajes que nos están llegando al WhatsApp. Ahorita voy a comenzar con uno que me llegó. Oh, no antojen tan temprano, hombre. Viene uno sin desayunar. A nuestro amigo Víctor dice, buenos días, Rigo. Bendiciones, aquí escuchando desde Ansford, Canadá. Un saludo para la gente de Aguacatlán, Jalisco. Y un enorme abrazo. Mira, aquí está. Qué rico, como que está en un restaurante. Qué padre. A ver, es como pedacitos de pollo, carne y luego
2: ¡qué rico!
0: Su cafecito, mira, su postre. Un aplauso, don Víctor. Hasta Canadá, ¿cómo no? Dice acá, hola Rigo, muy buenos días. Te escuchamos aquí en Villavicencio, municipio de San Luis Potosí. No, pues no conozco. O sea, para, ha de ser para, conozco. Bueno, pues, yendo de León a San Luis Potosí, pues lo que viene siendo la carretera, pero Villavicencio no. Tantos lugares que hay. Fíjense que uno no se da cuenta, en serio, cuando vas ya por carretera, yo cuando ya me doy cuenta es más tarde, cuando ya empieza a oscurecer, que empiezan a aparecer así luces de poblados, de rancherías, de... Me ha tocado, Indira, amigos, cerros que en serio hay poblados enteros en los cerros. Bueno,
3: sí.
0: Mira, mija, como tú no sales aquí, de la, no, la otra vez Indira se perdió aquí en la esquina. Aquí en la esquina se perdió. Ahí le está hablando a Cruz que cómo se puede cruzar la calle. Estaba en Soriana. Nosotros estamos en Niños Héroes y Tolsá. Estas son las instalaciones para que si quieren venir a meter publicidad o los estudiantes, todos los de los ciencias de la comunicación, todos los medios de muchachos, es Tolsá y Niños Héroes. Van a ver las antenas. Aquí hay un grupo grande de emisoras de radio. Apúntenle bien, así mero. Niños Héroes y Tolsá, aquí estamos. Pues a sus órdenes, si no estoy yo, pues hay quien atienda, un montón de gente aquí. Dice aquí, hola Rigo, muy buenos días, tu amigo Alfredo Vázquez de Cocula, Jalisco. Yo te escucho vía internet, la señal de acá, yo radico en Guadalajara, te escuchamos vía internet. Quiero que me hagas el favor de mandarle un saludo a mi amigo Leopoldo Suárez. Él te está escuchando. Todos los domingos te escucha en El Salto, Jalisco. Leopoldo Suárez. La familia Vázquez de Cocula te manda saludos. Fíjate, de Cocula es el mariachi. Y del Salto, El Salto empezó a agarrar mucha fama porque se empezaron a poner muchas empresas y hicieron el corredor industrial.
4: Es correcto.
0: Ya van a hacer las fiestas de Juanacatlán. Creo que ya se están preparando. Bueno, otro saludo. Espérame tantito, Endira. A ver, ya me llegaron otros mensajitos. Dice, a ver, vamos a ver qué dice esta.
5: Buenos días, señor Rigo Contreras. ¿Cómo se encuentra? Que tenga un excelente fin de semana. Soy Beto desde Tlajomulco. Quiero ver si me puede complacer con una canción, oiga. Una de la Caña Verde, la de Amor Añejo. No sé si me harías un favorzote. Muchas gracias y un fuerte abrazo.
0: No, gracias a ti. Fíjense la injundia. Fíjense cómo este muchacho transmite injundia, buena vibra, fíjense.
5: Buenos días, señor Rigo Contreras, ¿cómo se encuentra? Que tenga un excelente fin de semana. Soy Beto desde Tlajomulco. Quiero ver si me puede complacer con una canción, oiga. Una de la Caña Verde, la de Amor Añejo. No sé si me harías un favorzote. Muchas gracias y un fuerte abrazo.
0: Bueno, pues no encontramos la canción. A ver si nos solicitas otra. No está aquí. Bueno, con mucho gusto, Víctor. A ver si otra canción, Rutema. Ok, dice acá. Muy buenos días. Hola, Rigo. Aquí en el 13, escuchándote como siempre. Saludos a las tortas ahogadas. Ah, ya quedó. Ahí está la canción de Víctor, de La Caña Verde. Complaciéndolos, ¿eh? Recuerden. ¿De qué se trata este? ¿Cuál es la dinámica de este programa? Que ustedes nos solicitan un tema. Les mandamos sus saludos. Felices ustedes, felices nosotros. ¡Un aplauso!

0: Después de corte comercial regresamos. Gracias, buen día.
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4: ¡Regresamos! Estábamos viendo, a ver, muchas gentes pues tienen, ya muchos artistas, pues los artistas, los cantantes, los locutores, los músicos, todos se deben a la música. Todo el que trabaja pues se debe a la música. Pero los que estábamos platicando, que los que ganan mucho dinero son los que tienen contenido, que ya tienen no sé si en TikTok o en alguna plataformas su contenido que les va re bien. A ver si hacemos nuestro contenido para ganar mucho dinero. Sí. Me dice aquí: Hola Rigo, yo me llamo Oscar Macías para servirte. Tengo un detallado de carros. Te escuchamos acá en San Andrés. A ver si te puedes poner una de las de banda Pelillos. Esa banda me gusta mucho. Dice, hay una canción que se llama A Pedir Su Mano, que se la podemos dedicar aquí al chino que anda todo desvelado y ahí está sentadito y no está trabajando. A ver, chino, ya aliviánate. Pues, imagínate, Indira. Amigo Radio Escucha, no se imaginan lo que ha de estar pasando ese chino. Es más, denle un suero al chino, que se acuéstenlo, que no le dé calor, ¿verdad, Indira? Mira, un lugar fresco. No se imaginan cómo se siente uno cuando va uno todo desvelado.
5: Dios mío, señor.
4: Sí, sí. Ay, Dios mío. No. Que yo me acuerdo que dije, que nadie se ponga, ay, yo no, hay gente que se pone bien mal, pero hay gente que ya se pone mal, porque pues ya tanto abuso, ¿verdad? Entonces, chino, te levantas, mira, tómate un suerito y cúratela para que te pongas al 100 ahí a trabajar en el detallado de San Andrés. Y un saludo para toda la gente bonita que nos está escuchando ahí. Bueno, aquí tengo otros saludos, como no, con mucho gusto. Dice, buenos días, saludos desde la hermosa ciudad de Tepic, Nayarit. Claro que es una ciudad bien hermosa. Cómo no, yo tengo bastantes amigos en Tepic, Nayarit. Nomás que eso sí, creo que tienen como 3 años arreglando el centro, ahí donde está la catedral. Un hotel que se llama, creo que Don Juanito, es el que está enfrente de la plaza, ahí en Tepic, Nayarit. Les damos un fuerte aplauso a toda la gente bonita de Tepic, Nayarit, nuevamente.

0: Que Dios bendiga hoy a todas las madrecitas que se levantaron y que tenemos la oportunidad, los que tienen madrecita, que ya nos brindó los sagrados alimentos.
1: Es correcto.
0: Es correcto, así es. Oye, hablando de... ¿Y tú, Indira? ¿Cómo andamos? ¿Cómo andamos de atención a la mamá? ¿Tú sí te levantas? No. Tani, te pregunto y estás diciendo que sí. Tú sí te levantas, haces el quehacer, lavas, limpias los trastes, dejas todo bien limpio. ¡Un fuerte aplauso a Indira! Y a toda la gente que nos está escuchando que haga eso en su casa. Que ya es increíble, porque hay gente que no sabe ni lavar ninguna cuchara. ¡Vámonos con música! Recuerda, es el show de Rigo Contreras.

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2: Así es. Pues son las 11 de la mañana. A los que se acaban de levantar, qué bueno, y tenemos en la línea. Bueno, buenos días, Toby, buenos días, ¿cómo estás?
3: ¿Qué dice Rigo? Saludos desde acá, desde Alabama, aquí estamos sintonizando este programa.
2: Alabama, quiero decirles que Toby es fundador de la banda Pelillos. Oye, Alberto, te voy a hacer unas dos preguntitas para que la gente que de repente, pues todo el mundo conoce a la banda Pelillos. Yo quería preguntarte a ti, ¿ustedes de quién fue la idea de que se juntaran para hacer la banda Pelillos?
3: Pues fíjate que al principio fue como idea de los papás y de la gente del pueblo, para que en el pueblo hubiera una banda que tocaran las peregrinaciones o fiestas de ahí de patronales y cosas así.
2: O sea, ahí los papás se juntaron y ¿quién fue de los primeros que se reincorporaron al proyecto?
3: Pues al principio éramos muchos, pero pues se fueron saliendo que pues no tenían ganas de hacerlo, y comenzamos 11 nada más, pues mi compadre Armando Contreras, Raúl Contreras, Arturo Grajeda, Ernesto Ramírez, los hermanos Rubio, y éramos como 11, pero pues, o sea que nunca pensamos en hacer el proyecto para grabar discos y cosas así, pero se nos dio la oportunidad y en poco tiempo estuvimos grabando y estuvimos en el gusto de la gente, y por consecuencia, pues todo lo demás que se vino, ¿no? Gracias a la compañía de Panorama, en darnos a conocer en los Estados Unidos y la mayor parte de la República, y pues ya se vino todo lo demás.
2: ¿Tú te imaginaste? Bueno, antes de brincarme, porque qué bueno que nos pusimos en contacto. ¿Cómo fue que ingresó Jaime Jimmy Preciado a la banda Pelillos, ya que él no era de ahí?
3: Sí, fíjate que él es de la Barranca de Santa Clara, y él estaba en una banda de allá de la Barranca, pero se desintegró y nosotros íbamos a tocar mucho para allá, y entonces allá lo conocimos y nosotros nada más traíamos dos tromboneros y él tocaba trompeta. No cantaba, cuando estaba en la banda de allá no cantaba, él tocaba trompeta y nos pidió chance de entrar como trompetero, pero pues ya traíamos nosotros suficientes trompeteros, entonces le dijimos que si quería tocar trombón, que las puertas estaban abiertas. Entonces cuando llegó con nosotros, llegó a tocar trombón, pero nunca sabíamos o supimos que cantaba.
2: ¿Y cómo
3: Sí, entonces ya cuando estuvo con nosotros y empezó a salir la música de la banda Cora y así, pues él empezó a cantar las cumbias de la banda Cora y pues ahí nos dimos cuenta pues que cantaba.
2: Ok, fíjate, otra pregunta que seguido mucha gente me hace, que ¿dónde es donde ustedes sienten que empezaron a gustarle más la gente? O sea, puede ser, porque me habló una persona de que yendo hacia Zacatecas, hacia allá a la esquinita de Jalisco, colindando con Zacatecas, que iban ustedes a tocar a un poblado.
3: Sí.
2: ¿Cómo se llama el poblado?
3: Fíjate que que al principio, antes de que grabáramos, nosotros tocábamos, teníamos buenos contratos con en los pueblos donde tocábamos, los novenarios, o a veces hasta 12 días seguidos en las iglesias y en las serenatas de los pueblos. Oh. Y para allá nos llevó un sacerdote que estuvo ahí en Buenavista de Cañedo, que fue el que nos prestó la parte de atrás de la iglesia para estudiar, el señor José de Jesús Olmos, y él se fue a la parroquia de Nostia, Jalisco.
2: ¿Cómo se llama?
3: Temastián, entonces
2: Temastián, sí.
3: Y a Villa Guerrero.
2: No, Villaguerrero es donde me habló el muchacho. De
3: sí,
2: que...
3: Villaguerrero está enseguida de Temastián. Y pues tocábamos mucho por allá, por esos lados, Totatiche, de Villaguerrero, Temastián, sí.
2: Bueno, pues qué gusto me da saludarte. Y que mira, ¿cómo se llama? ¿Dónde andas ahorita?
3: Ahorita voy por Georgia. Tengo un negocio de piñatas y distribuyo piñatas por Alabama y partes de Georgia. Entonces voy ahorita de regreso para Alabama por las carreteras de aquí de Georgia, el 75, el Interestatal 75, para agarrar y entrar allá a Alabama.
2: Así es, quiero decirles a mis amigos radioescuchas que estoy hablando con Alberto Vázquez, fundador de la banda Pelillos, el cual...
3: Uno de los fundadores,
2: pero el cual, él anduvo conmigo en el proyecto desde cero, que él, era Jorge, Jaime, Ernesto, y no me acuerdo cuáles eran, pues eran los cuatro, siempre andábamos fuera, ¿no, Toby?
3: Sí, entonces, pues normalmente sí, a veces Raúl también.
2: Sí, yo quiero decirles que es algo muy bonito hablar con un muchacho que fue la primera banda Pelillos, la que se dio a conocer en toda la República Mexicana y todo Estados Unidos, porque los latinos, no los mexicanos, los latinos les gustó mucho una canción que se llama La Negrita. Entonces, puertorriqueños, nicaragüenses, argentinos, venezolanos, vieron lo que es una música de bandas. Bandas ya había desde 1800 y tanto, pero la banda que dio a conocer la banda en la República Mexicana y en Estados Unidos fue la juvenil banda Pelillos. Toby, ¿tú te acuerdas en qué lugar fue donde era tanta la gente que no se animaban a subir al escenario?
3: Pues en el Spot Arenas en Los Ángeles.
2: ¿Cuánta gente?
3: A lo que estás comentando, Rivo, para aportar algo de eso, miré un podcast que hiciste y estabas platicando de esas giras de la banda Pelillos. En una ocasión estaba platicando con unos amigos acá y yo les digo que las primeras giras que hacíamos nosotros para acá, no había ninguna banda, nunca alternábamos con bandas, ni tecnobandas.
2: Exactamente.
3: Los bailes que veníamos en esas ocasiones, yo bien recuerdo que alternábamos con Los Bondadosos, con Los Mier, con Grupo El Tiempo, Industria del Amor, Los Freddys, Los Fantasmas del Caribe, por allá por los 91, 92, era lo que se escuchaba.
2: Cuando fuimos.
3: Y de bandas éramos los únicos que estábamos, nunca había con otras bandas, pues, porque las demás bandas no se escuchaban por acá.
2: Qué bueno que tú lo dices, porque yo le digo siempre a la gente, no es cierto, las bandas no se escuchaban, no tenían, iban allí a lugarcitos, a discotecas, casi todos iban a la frontera, pero a ver si tú te acuerdas cuando tocamos con los Dinos, que fuimos allá a un salón que bailaba la gente bien raro. No rompa más. En Texas, que la gente de Texas no conocía lo que era una banda. ¿Te acuerdas, Toby?
3: Sí, pues es que para de Texas para acá, la mayoría de la gente, o en los salones de baile, la gente baila alrededor. Toda la gente está dando vueltas alrededor de la pista. No bailan en un solo lugar, todos están dando vueltas alrededor de la pista.
2: Y se quedaban viendo a la banda, y yo les decía, y no van a bailar, y ya de repente ya empezaron a hacer, no sé cómo hacen tres pasos para adelante, dos para atrás, no sé cómo bailaban los tejanos, y ahí nos tocó con los Dinos, todavía andaba la que era cantante, que Selena, lo que sí sé que ese grupo nos abrió.
3: Pues en ese tiempo, cuando veníamos, te digo, no había ni guerras de banda, ni banda contra banda, ni nada, porque nadie venía en esos tiempos para acá hacer giras, y ni se conocía, pues, tanto la banda. Te digo, las primeras giras que hicimos nosotros siempre eran puros grupos de Monterrey, o sí, Tejanos, o que radicaban, o que se habían hecho en Los Ángeles o en California.
2: Liberación, Brindis y puros grupos de ese estilo. ¿A quién le vamos a mandar? ¿A quién le vamos a mandar saludos de tu parte, Toby?
3: Y pues un saludo para toda la gente que está escuchando, todos los que están en sintonía, alguno que se recuerde de nosotros, y pues a todos los de Buenavista, un saludo para todos, pues, desde acá, desde Alabama.
2: La canción que abrió las puertas a todas las agrupaciones de música banda fue este tema, que es La Negrita. Toby, que Dios te bendiga. Me da mucho gusto saludarte por esta vía. Espero pronto nos veamos y que Dios te siga bendiciendo en tu negocio,
3: Gracias, amigo. Estamos a la orden.
2: Sale, gracias. Sabor, sabor, súbele. Esto es lo que yo crié. Esto es lo que inventé yo. Ahí está, Banda Pelillos, La Negrita.

0: Después de un corte comercial regresamos.
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0: y regresamos. Cuando uno tiene trato con bastantes personas, se da uno cuenta de muchas cosas que uno nunca toma en cuenta. Aquí me hizo el favor de escribirme un señor de Las Vegas, Nevada. Acá está. Él se llama Jonathan. Este apellido yo ya lo había escuchado. Tarantino, Jonathan Tarantino, que pues no sé dónde lo escuché, Tarantino Sánchez. Él es de la Unión Americana y dice que tiene un hijo estudiando aquí en Guadalajara. Y dice que él le tocó ir al evento donde cantó Cristian Castro y el que quedó mal, pues, el compa este de Sonora, que en la esfera, allí en Las Vegas, Nevada, y dice que, pues que sobre todo, pues Cristian Castro, pues sí, ya es un artista, es desde niño, un niño cantando, pues la verdad no sé quién tenga más trayectoria, ni es bueno comparar porque son muy diferentes. Oscar, perdón, Cristian Castro desde niño empezó a cantar. Luis Miguel empezó también a cantar desde chiquito, los dos.
1: Es correcto.
0: ¿Cómo se llama el chavo este de Sonora que no fue al evento? Que estuvo con, que se me olvida el nombre, Carin León. Sí. O sea, ese dice que cuando estaba Cristian Castro cantando, que sabe cuántas notas, y me comentó algo que hace como 4 años yo ponía mucho a un muchacho que se llama Dimash, o sea, estoy hablando por los cantantes, que es el mejor cantante de el mundo, Dimash. Entonces yo lo ponía porque pues ya ahorita el muchacho ya hace poquito fue a una cena del presidente de Francia y pues como es el mejor cantante del mundo, si ¿sí se dan cuenta, amigos, tú, Indira, decir él, el que está ahí, es el mejor cantante del mundo porque domina todos los tonos, todos los niveles, para arriba y para abajo? ¿No te imaginas? Como el corredor jamaiquino, el hombre más veloz del mundo. ¿Tampoco te lo imaginas? ¿No lo conoces? Pues este muchacho Dimash, que es de Kazajistán, es lo que me está diciendo el señor Jonathan de Las Vegas. Jonathan es el señor de Las Vegas que nos dijo del señor de Dimash. Hay una canción que se llama Ópera 2. De Dimash. A ver si la pudieras ponerla. Ahí está. Aquí van a escuchar al mejor cantante del planeta actualmente. Es el número 1.

Muchas gracias. Recuerden, estás en el 103.5 FM, La Tapatía, en el show de Rigo Contreras. Después del corte comercial, regresamos.

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13: Regresamos en los controles. Indira. Oye, Indira, te voy a hacer una pregunta. Que ahorita te llegaran con una carta de menú. Tranquila, ya no se ponen como karatecas. O sea, que llegaran, mira, tenemos de desayunar chilaquiles con huevo, con frijoles, chilaquiles con huevos con arroz, chilaquiles con huevos sin frijoles, chilaquiles sin huevos sin arroz, ¿Cuál escogerías? ¿Cuál escogerías? El que sí, ¿cuál escogerías? Ah, chilaquiles con frijoles. Yo...
14: ¡Qué rico!
13: Sí, yo chilaquiles con arroz y si se puede, poquita ensalada y un postre. Sí, fíjate, para... ¿Qué están desayunando? ¿Se lavaron las manos? Les voy a hacer un comentario. No, de verdad, Indira. Les voy a hacer un comentario en muy buen plan, Pues uno de repente le dan sensaciones a uno de que hay gente que se agarra así como un barrito en la cara, así. Como que, y ahí está con el uñita y todo. Y se les infecta y se les inflama, ¿verdad? Tengo un amigo que ahorita trae un problema muy serio porque se tallaba los ojos y un día amaneció como sapo y así inflamado y todo. Y fue en serio, o lo madrió su esposa o no quiere decir, pero bueno, no. Y pues resulta de que por estar tallándose los ojos y con las manos sucias agarró infección y pues fue todavía ponerse gotas, no se automedicó. No, pues no se la acaba ahorita. ¿En serio? Híjole. Yo por eso, veme las uñas bien cortaditas, mira. Bien cortaditas, mira. Mira. Ay, las manos huelen así como a paraíso. Acá vamos. ¿Qué? A ver. Bueno, hay una llamadita, a ver. Más que... Dice... Juan... saludos para Juan Becerra. Miren, quiero comentarles algo. Con mucho respeto, hay muchas personas que me hacen el favor de hablarme para solicitarme agrupaciones musicales. Yo vengo los domingos... Y les voy a decir algo, tuve una muy mala experiencia con un amigo que me solicitó una banda y pues la banda no llegó a la fiesta y dije yo, ¿qué necesidad de meterme yo en eso? Entonces yo les sugiero a la gente que quiera contratar una agrupación, miren, que la banda fulana de tal de San Juan Evangelista... Hablen en la presidencia municipal de cualquier lugar y les van a dar el dato oficial y traten directamente con la agrupación. Que el presidente municipal casi responda que sí. Vamos a ver, tenemos una llamadita de... A ver, bueno.
15: Buenos días, don Rigo, ¿cómo estás? Soy Analilia, la de Cuandureo, Michoacán.
13: Ah, Analilia de Cuandureo, Michoacán. Dicen las malas lenguas que para aquel lado hay mucha mujer muy hermosa y tú nunca me has dicho ni una,
15: Mire, lo que pasa es que son muy interesados,
13: Eso. No, te lo juro. Mira, que me dijo un amigo, vieras qué hermosas son las mujeres de ahí. Le digo, yo tengo una amiga que tengo pidiéndole tiempo que me mande una lista de unas 10, pero ¿todas son interesadas, mija?
15: Sí, todas son muy de dinero, quieren puro dinero,
13: Sí.
15: No se las recomiendo.
13: Celulares. Bueno, me da mucho gusto escucharte. ¿Cómo les ha ido con las lluvias, mija?
15: No, pues regular, ahorita está haciendo mucha calor.
13: No, ayer quiero decirles, amigos, escúchese a mi amiguita, que llovió bastante, hoy está muy bonita la mañana, pero sí es bien importante que hay un aviso para que tomen en cuenta que vayan, impermeabilicen, limpien su azotea, los bajantes, que en las calles estén limpias, porque vienen tormentas fuertes. Sí, así es. Oye, ¿tu familia cómo está? ¿Bien?
15: Bien, bien.
13: Casi no te escuchas, a veces hablas un poquito más fuerte, mija.
15: Bien.
13: Ah, eso es. Bueno, oye, a ver, ¿con qué canción te vamos a complacer para que la vaya buscando Indira?
15: Usted me debe una, la de la Sonora San Francisco.
13: Sonora San Francisco, ¿cómo se llama la canción?
15: Ana María.
13: Ana María se fue a la playa, se fue. ¿Es esa?
15: Esa es Rosa María.
13: Ah, Rosa María se fue a la playa. Te voy a decir una cosa. Cuando yo voy, y esto es general. Yo voy así al mar como todos y ya me pongo los tigrillos, es un traje de baño, así como tigre, y acá con la panza de fuera, y camino acá con la pompa parada para... Sí, Indira, pues ahí puede salir una norteamericana. Hay muchas mujeres millonarias, pero con mucho varo. Así que te vean ahí y... Excuse me. Ahí es donde no... Mija, yo no sé hablar inglés. ¿Tú sabes hablar inglés?
15: Sí, unas cosas no bien bien.
13: ¿Sí sabes hablar inglés?
15: No tanto.
13: A ver, ¿cómo se dice gracias?
15: Thank you very much.
13: Ay, muchas gracias. ¡Un aplauso! No. No, en veces uno se lleva cada sorpresa. Ah, pues, me pongo los tigrillos, pero ahorita el problema son los cocodrilos, ¿verdad? Que salen. Sí, allá para Puerto Vallarta se metieron los cocodrilos. Oye, y platícame algo que nunca me hayas platicado.
15: ¿Qué?
13: Algo, platícame algo. A mí me cae gordo que mi mamá me ponga a hacer el quehacer. A mí no me gusta que mi mamá me esté regañando. A mí no me gusta que me manden algo así que te incomode.
15: No, pues eso de fregar los trastes no me molesta.
13: ¿Pero qué es lo que te molesta?
15: Lo que me molesta es que no pueda hacer nada de lo que a mí me gusta.
13: Eso es, un aplauso, fíjate, para que vean, nuestra amiguita, que mira el mundo con sus oídos, y estoy bien orgulloso que nos marques, que nos escuches. Ahora te vamos a dejar el micrófono para que presentes tú tu canción, y te deseo que tengas un bonito domingo en compañía de todos tus seres queridos. Un saludo para tu mami, para toda tu familia de Mexicali, y preséntala, mija.
15: Con todos ustedes para el programa de Rigo Contreras, la Sonora San Francisco con Ana María. ¿Qué pasó, Guadalajara? ¿Qué pasó? Sabor, sabor.
13: Sabor, sabor.

0: amor. Después del corte comercial regresamos. Gracias.
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Claro que sí, para toda la gente bonita de Zamora, Michoacán. Y para todos nuestros amigos también, de acá de León, Guanajuato. ¡Buenos días!

0: Claro que sí, para Azucena Vázquez. Hoy nos han hablado muchos Vázquez de diferentes puntos de la República. Ella nos está escuchando en Mazatlán, Sinaloa. Un saludo para todos nuestros amigos que nos escuchan vía internet. Corte comercial. Ah, después del corte regresamos. Gracias.
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0: Así es, regresamos. Hay un audio. Aquí está, dice, desde Canadá recibe todo nuestro afectuoso saludo, muy agradecidos. Nosotros somos de Michoacán, andamos acá en Toronto. Efraín Flores, David Flores y su primo Toño, hasta Canadá. Un aplauso de Michoacán, la familia Flores. Acá están otros, dice, buen día, Rigo, ¿cómo estás? Soy Chuy de Tecalitlán, Jalisco, pero radico aquí en la Manzanilla de La Paz. Qué excelente programa. Normalmente yo trabajaba hasta el sábado, pero quiero, pero que mi padre, Dios me perdone, pero desde que escucho tu programa, trabajo hasta los domingos. Anda, yele, pues. A ver qué más dice. Créeme que disfruto trabajar y escuchándote tus buenos comentarios que me alegran el día. No te conozco, pero eres una excelente persona y me gustaría que me complazcas con una canción de la banda Pelillos. Se llama Aún que me digas adiós. Saludos, mi estimado Rigo. ¿Cómo se llama? Voy a ver si me toma la llamada este gallo. Porque, pues, qué bonito, ¿no? A ver. Que me... A ver si...
1: Charrigo, ¿cómo estás?
0: Oye, qué detalle de tu parte lo que me escribiste. De que...
1: No, Rigo, pues... Gracias por verme llamado.
0: ¿Tú eres ahí de la Manzanilla de La Paz?
1: Yo soy originario de Tecalitlán, Jalisco.
0: Eso... De donde dicen que sí, ¿qué tan cierto es que realmente no salió el mariachi de Tecalitlán? ¿Tú qué eres de allá?
1: Pues yo, para mi seguridad, el mariachi de allí es.
0: Sí, y ¿por qué dice de Cocula es el mariachi? De Cocula es el mariachi.
1: De Tecalitlán los sones.
0: Ey, entonces Tecalitlán pertenece
1: a... Rigo.
0: Ey. Oye, ¿cómo está la Manzanilla?
1: Ahorita estamos aquí en fiestas, están festejando a San Miguel.
0: Ah, mira qué bien, qué bueno, pues pues vamos ahorita, yo te agradezco mucho tu comentario que me escribiste, y gracias por escucharnos, y te agradezco mucho que hagas un saludo que le quieras mandar a alguien en especial.
1: No, pues a todos nuestros radioescuchas que te escuchamos aquí por la Tapatía.
0: Ah, pues muchas gracias por escucharnos ahí en la Manzanilla. Un abrazo, saludos. Y quiero decirles que es para mí un honor. No, eso que me escribió este muchacho, señor. Que son las cosas bonitas que le pasan a uno acá. Dice, Rigo, acá está otro mensaje. Rigo, buenos días. ¿Le puedes poner a mi mamá la canción de Claridad, por favor? Se llama Rosa. Mi mamá, cada domingo escuchamos tu programa. Está muy padre, que tengan muy buenos días. Muchas gracias. De parte de Manuel, Claridad. Ahí está. Al momento.

0: tal, mi amigo Rodrigo Contreras? Buenos días. Habla tu amigo Perico aquí de Zamora. Oye, nada más puedes, nos puedes compensar con una canción de Juan Gabriel. Buenos días, señor Sol. Gracias, bonito día. Y un saludo para todos nuestros hermanos hispanos. Gracias. Bye.
1: Haciéndolos, gracias.
2: Todas las mañanas,
1: señor Sol.

tarde. Después del corte comercial regresamos. No hay corte, si hay corte o no hay corte. ¡No hay corte! Esta canción se la vamos a dedicar con mucho cariño para todas aquellas mujeres que son las damas de hierro, las que te están cuidando, las que te hacen la vida

0: señor Hugo Contreras, hay una canción que se llama Linda Muchachita, que es en los primeros discos de la banda Pelillos. Viene en el disco de Qué Bonita Te Ves, creo. Se anda Linda Muchachita. Esa rolita, pues, es una baladona. No sé si por ahí nos la puede complacer. Desde Tlajomulco, el programa, la verdad, me respeto. Si sabe mucho de música, hasta, oiga, de respeto, la neta. El mero maestrazo, oiga.
1: Ay, cuando dicen cosas así, esa, otra vez, ¿para qué?
0: Señor Hugo Contreras, hay una canción que se llama Linda Muchachita, que es en los primeros discos de la banda Pelillos. Viene en el disco de Qué Bonita Te Ves, creo. Se anda Linda Muchachita. Esa rolita, pues, es una baladona. No sé si por ahí nos la puede complacer. Desde Tlajomulco, el programa, la verdad, me respeto. Si sabe mucho de música, hasta, oiga, de respeto, la neta. El mero maestrazo, oiga.
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Y Rodrigo Contreras, tengo escuchándote hace 4 años que llevé a mi hija a la universidad a Ocotlán. Y de ahí sigo escuchándote. Buen día.

Muchas gracias por todos sus comentarios. Un aplauso para todos ustedes, de verdad. Después del corte comercial, regresamos.

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0: la culpa, ¿eh? Yo la tengo, mira.
1: Así es, así es. Estamos regresando. Son las 12 con 19 minutos en el show de Rigo Contreras. A ver, vamos a escuchar este audio.
2: Yo no fui. Son puros cuentos que hay por ahí.
3: Soy Miguel Murillo de Tepa. Rigo Contreras, saludos.
1: Miguel Murillo de Tepatitlán nos está escuchando. Acá tengo uno que dice: hola, Rigo. Quería preguntarte, ¿cuál es la forma de que tú te sientes feliz? Uy, ¿a quién le viene a preguntar este amigo? ¿Quién es? Gabrielito. Gabriel Núñez. La forma de sentirme feliz. Pues como todo, ¿no? Mucha felicidad también hace daño. Y mucha tristeza también. Sí entiendo la pregunta. Pues me empiezo a acordar cuando traigo muchos problemas, Gabriel, cuando traigo muchos problemas, pues pienso en otras cosas. Finalmente hay cosas que se van a arreglar y hay cosas que no. Pero algo que sí te puedo decir es de que, pues, con dinero o sin dinero, pues la vida va a seguir. En días pasados estábamos platicando eso de un amigo que en paz descanse, de Gonzalo. ¿Cómo cuidaba un Volkswagen? No, hombre, ese Volkswagen lo cuidaba al más no morir. Pues, se murió Gonzalo. ¿Vieron el Volkswagen ahorita cómo lo tienen? No hay que preocuparse. Yo creo que hay que ocuparnos en ser felices hoy. Y que Dios nos dé salud, bienestar. Que los que tienen dinero, porque tienen problemas. Que los que no tienen dinero, o sea, los humanos nunca estamos contentos. Pero sí, tratar de acordarte de chistes. Como, hay un chiste, Indira, hay un chiste muy bueno ahorita, te lo cuento. Los hombres ya mandamos. Mira, ponen cara de soldado las mujeres. No, un aplauso, es un chiste chiquito, cortito. No, era un chiste, no es cierto, no es cierto. ¿Cómo decían? No, ¿cómo dicen allá en Monterrey? Hombre, que para el mueble.
4: No quiero.
1: Allá te dicen, ¿y cuánto me da por el mueble, pues? ¿Y qué es el mueble? Pues son los carros que venden. El mueble, ahí está el mueble. ¿Cuánto me da por el mueble? Un saludo para todos los regios. Hay una canción solicitada que tengas en programación, de las que nos han pedido que estén ahí acumuladas. Acá ya llegó. Dice: Rigo, tienes razón. Tanta felicidad no es buena y tanta tristeza tampoco. Pero la gente cuando come bien, menos triste se siente. Ah, mira. Amparito, la señora Amparo nos escribió eso. Quiere decir que hay que comer bien para no estar tristes. Mónica Naranjo, la española que vino a conquistar en el 2000 a México. Mónica Naranjo.

0: Ay, qué bonito, ¿no? Dice aquí, Rigo, buenos días. Espero que tengas un bonito fin de semana en compañía de tu familia y de todos tus radioescuchas. Algo que yo soy doctor. Okay. Yo soy doctor. Hay una vitamina que es muy buena para cualquier tipo de estado de ánimo. Ese medicamento es natural. Ese medicamento, todo mundo lo tenemos. Hacer ejercicio. Fíjense. Qué sencillo, ¿verdad? Doctor Gerardo. Ok.
1: Pues claro.
0: Tiene razón. Te pones a hacer ejercicio y ya llegas así bien agotado así. Imagínate los que hacen un montón de ejercicio en día, serio. Y luego ya llega así. Aerobics y 1, 2, 3. Y ya llegas a la casa. ¿Sí o no? Ya llegas a la casa y tu mujer, viejo. Viejo, te estaba esperando. Oye, hoy toca el del mimingo. Después de hacer tanto ejercicio. Bueno, a lo mejor también sirve. Fíjate que la combinación es perfecta. Ejercicio y aquellito. Doctor, muchas gracias. Así de sencillo. Lo tenemos a la mano y es gratis. Hacer ejercicio. 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Un aplauso para el doctor que nos dio el consejo tan simple y tan sencillo. Miren, como aquí dice, hola, un comentario. Fíjate que yo tenía un automóvil, el cual lo usaba hasta para ir a la esquina ya a la tienda. Y de repente un día no lo pude prender. Llevaba prisa, me fui caminando y a las 2 cuadras iba ya muy agitado. Miren, aquí está. El ejemplo que nos está poniendo Arturo Hermosillo, un aplauso para Arturo Hermosillo, que nos está escuchando en Irapuato, Guanajuato. Eso es lo que pasa, Indira, de verdad sí pasa. Y hay veces que bajas escaleras y, cuando la subes, dices tú, pues no camino. Sí. Y de repente, viejo, y otra vez. No, pero se me hizo bien padre la música. Que pon otra vez la música de ahí está. Imagínense a un señor ahí. 1, 2. Pero súbele.

0: de Rigo Contreras. Después del corte comercial, ¡regresamos! Gracias, gracias.
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0: Gracias por estar con nosotros, gracias por tu, su cariño, gracias por estar sintonizando este programa. Abrazo a toda la familia, abrazo a todos ustedes de corazón, les digo, aquí estamos, Indira en los controles y tu amigo Rigo Contreras en el micrófono. Con toda la actitud, con toda la actitud, y eso es importante.
1: Gracias, miren, estimado.
0: Sí, muchas gracias. Dice aquí, hola Rigo, muchas felicidades. ¿Sabes? No sé si me puedas complacer con una canción que se llama El Son de la Negra, que de repente, ya me dio mucho gusto escuchar, el fondo que tienes de Mariachi Loco. Pero me gustaría que se pueden poner más música de mariachi. Eso, hay un director artístico. Eso, miren, cualquier persona que tenga algún tipo de música, vengan con Pepe Ramos, es el director artístico aquí de la Tapatía. Y pues, llegando, dejando material musical, puede haber más variedad de música. Es una muy buena opción. Les voy a decir algo, No es porque yo esté en estos micrófonos. Es tanta la cobertura que tiene ya cualquier radio, pero cualquier radio por el internet. Muchas personas tienen la idea de que la radio no se escucha. Claro que no se escucha como en antaño, pero las grandes promociones, las grandes cadenas de tienda, las promociones las anuncian o en la televisión o en la radio, porque no pueden engañar al público. Tengan mucho cuidado. Un amigo mío compró por internet un boleto de avión y resulta que llegó al aeropuerto y no era la reservación, no era nada. Ese es el gran problema que existe con las redes. Entonces, vemos personas que no tenemos mucha capacidad. En cambio, si tú escuchas aquí algo que es mentira, como este es un medio de comunicación que es del gobierno de la República Mexicana. O sea, hay que tener cuidado con lo que se dice en un micrófono de radio, para que me entiendan. Porque es un medio de comunicación. 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Ok, dice acá, Rigo, muy buenos días, estaba escuchándote a ti. Yo conozco a Toby de muchos años, soy aquí de San Andrés, cada que andaban en el Trailer Concert, yo soy Pablo, él me conoce bien, dijo que algo que de un video, sí, es que hice un podcast, dos podcasts, le pueden poner Rigoberto Contreras, y ahí salgo, pues a mi capacidad, Indira, yo, y se los voy a decir a ustedes, amigos, hay veces que uno no analiza, pero nunca es tarde para que hagas lo que tengas que hacer. No vamos a estar de eternos toda la vida, pero es bien bonito que tu descendencia, tus sobrinos, porque ¿conociste al hijo de fulano de tal? Pues no. ¿Tienen alguna foto de tal persona? Pues no. Y ahorita, por eso, Indira, espérame, relájate. Entonces, ahorita, ya los celulares te puedes tomar fotos. Puedes tomar fotos de las catedrales. Cada que yo salía afuera, lo primero que me encargaba mi mamá es que le hiciera un video de la Catedral de Morelia. Y yo, no sé, hasta yo llegaba, ya solito llegaba a las catedrales, ya le mandaba el WhatsApp a mi hermana Chayito, y ahí hacía un recorrido, aquí está mi mamá en la catedral, mire el templo y todo eso. Esos recuerdos son para siempre. Entonces, los podcasts, desde el año 2000 a mí me decían que querían que me, entrevistarme, porque pues la presunción es buena. Yo cambié, inventé un tipo de música de banda que no existía. Yo soy el creador de eso. Y todos los años. Entonces, tengo un nieto ahorita de 7 meses, se llama Damián, que está en Bakersfield. Entonces dije, este niño, no creo que me alcance a conocer un poquito más, porque la verdad, la vida no. Mira, el otro día un señor, por Dios, y cuídense mucho, cuando vean una bolsa de Sabritas o de cualquier tipo de papel, tengan cuidado. Un señor pisó una bolsa de esas y se desnucó. Tengan cuidado cuando vayan caminando. No, hombre, van con el teléfono. Todos. Pero hay hasta agujeros. Han hecho experimentos en otros países que dejan agujeros y que caen hasta 5 o 6 personas. El agujero abajo tiene colchón para concientizar a la gente que vaya viendo dónde camina. Es más, en el YouTube te vas a dar cuenta. Hay muchos países que pues ya están prohibiendo los celulares para los que van manejando. Ya ponen cámaras para el frente y ponen cámaras para los que van en cabina. Ahí van viendo si hablan por teléfono o no. Y también van viendo cómo manejan. Un aplauso a la tecnología. Ahí no hay cierre. Hay un YouTube que vi donde va un chavo manejando, Indira, y va una mujer a un lado y le dicen, compañero, usted sabe bien que es prohibido que lleve personas arriba de del vehículo. No, yo voy solo. O sea, ahí está, la estamos viendo. Y no se desaparece. ¿Y sabes dónde pasa eso? Amigos, ¿saben dónde se suben los muertos? En buen plan, cuando vas de Ayotlán a Degollado. Es más, que la gente de Degollado me lo desmienta. Ahí se nos subió un muerto a nosotros. Íbamos 3 personas en un carro, veníamos de La Piedad. De verdad veníamos y que volteamos, iba atrás y se sonrió y se desapareció. ¡Ay, qué bello! Vámonos con música. Esta canción es de la banda El Rey, Tu Recuerdo. Se la vamos a dedicar a todas esas personas que están enamoradas. Vean, esta es una producción del 2006, de hace 20 años. Vean la producción que hice con la banda El Rey, de Donadie.

esta canción. Nos la solicitaron. Claro que sí, el otro tema se llama Tu Recuerdo, Banda El Rey, de Don Nadie. Y ahorita es Julián Álvarez, el bombón. Saludos para Azucena Ramírez de León, Guanajuato. Un aplauso, León, Guanajuato. Y es que...

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0: Así es, regresamos, son las 12:57. Qué rápido se pasan las horas, los días, las semanas, los meses. Y tenemos una llamadita de un cantante que ya hace como unos 9 meses tuvimos la oportunidad de tenerlo vía telefónica a una entrevista, que es el Ranger de la Sierra, que es, tenemos de fondo la canción que se llama, ¿cómo se llama, Ranger? Buenos días, buenas tardes.
1: Buenas tardes, Rodrigo, el tema se llama El Mejor de Tus Ex.
0: El Mejor de Tus Ex. ¿Qué ha habido, Ranger? ¿Cómo va el trabajo? ¿Cómo, dónde has andado cantando? La última vez me di cuenta que andabas en la Unión Americana, ¿sigues allá?
1: Tengo 15 días que acabo de llegar aquí a Guadalajara, Rodrigo. La gira duró 6 meses.
0: ¿Seis?
1: Y gracias a Dios, pues la gente sí aceptó mi música y ya empezó a gustar mi trabajo a la gente.
0: Y si no es indiscreción, ¿en dónde es donde anduviste?
1: Me dejó trabajar en el Festival Viva Latino en Iowa, en Des Moines. Me dejó trabajar lo que fue en la altura de Nebraska, Omaha, Illinois, Chicago.
0: Oh, mira qué bien, qué bueno. Oye, y referente, tocando el tema de ese de que llegan los de ICE y se llegan indocumentados, ¿a ti no te tocó ver nada de eso?
1: Fíjese que no, don Rigo. Lo que sí ve es que los paisanos hacen muchas dagas, hacen muchas travesuras a los mexicanos.
0: Sí. Donde quiera, ¿verdad? Oye,
1: sí, donde quiera.
0: Esta canción que estamos escuchando es tu último tema que estás lanzando.
1: Sí, bastante profundo, sí, don Rego. Ese es el último y el más nuevo que tengo ahorita.
0: Una pregunta, ¿y quién la compuso esta canción?
1: Esta canción es autoría del maestro Miguel Beas.
0: Ah, Miguel Beas, sí lo conozco. Sí lo conozco. El Mejor de Tus Ex, ¿qué es lo que quiere decir la canción? Platícanos la historia.
1: Pues a lo que yo entiendo la canción es que creo que el chavo termina con la mujer y con la novia, y la muchacha pues se hace de otros novios, pues, ¿verdad? Y la persona pues le canta, le dice que él es el mejor de todos sus ex que ha tenido.
0: Ya reconoce cuando ya no está con él.
1: Sí, ya lo reconoce.
0: Oye, lo que suele suceder. ¿Y cuáles son tus planes? ¿Dónde te vas a presentar? ¿Qué es lo, ya ahora que tienes 15 días que llegaste de Estados Unidos, qué es lo que sigue?
1: Ahorita, don Rigo, pues sigue tocando puertas y echándole ganas al estudio, porque vienen nuevos temas que estoy por grabar, don Rigo. Vienen temas de una de las compositoras que fue hija del Chalino Sánchez, don Rigo.
0: Oh, qué padre, un aplauso al Chalino Sánchez. Bueno, ¿quién no conoce a Chalino Sánchez? Pues,
1: sí.
0: Se llama,
1: ¿puedo decir el nombre de ella?
0: Sí, claro que sí.
1: Se llama Paola Cabral. Ella fue hija del señor ya falleció. Él era el compositor de cabecera de Chalino Sánchez y de las Jilguerillas.
0: Fíjate que la dinastía de la gente, de los compositores, de los músicos sigue. Pues pues cántanos un pedacito de la canción de La Mejor de Tu Ex, para que ya poner completita la canción del... Oye, tus redes sociales, ¿cuáles son?
1: El Ranger de la Sierra Oficial, así estoy en todas las plataformas digitales, don Rego.
0: En TikTok, en Facebook, en Instagram, ¿en todo?
1: Sí, en todas las plataformas estoy.
0: ¿Me repites el nombre?
1: El Ranger de la Sierra Oficial.
0: Ah, okay. A ver, pues a capela lo altito.
1: Ahí va. Dile en qué lugar me tienes en tu vida. ¿Quién te ha traicionado tus sueños dormida? Cuéntale si quieres de mis tonterías. Estas te conviertes en tus fantasías.
0: Ay, eso es el Ranger de la Sierra. ¿Cómo se llama la canción, Ranger?
1: El Mejor de Tus Ex.
0: Ahí estamos. Muchas gracias, Ranger. Mucho éxito.
1: Muchas gracias, Rodrigo. Saludos.

empezar con la canción de Sin Mami de la banda El Cerrito, para echarle mucho ritmo a tu programa, el mejor show dominical de la radio, el show de Rigo Contreras, desde Guadalajara, Jalisco, en la Tapatía 103.5. Muchas gracias. Saludos, Rigo. Un abrazo.

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2: Regresamos, claro que sí. Dice Lidia. O sea, nomás nos puso Lidia. Bueno, quiero agradecerle a Lidia que nos escriba, pero a ver si nos puede hacer el favor de decirnos su apellido y dónde nos escucha. Muchas gracias por los comentarios, Lidia. Acá tengo otro que dice: hola, muy buenos días. Quiero mandar saludos para mi tío, que hoy cumple años, y pues estamos preparándonos para la comida, en especialmente para mi mamá, que ya está haciendo el pozole. Te escuchamos acá en La Palma, Michoacán. Mira qué bonito. Saludos para el señor que va a cumplir años ahí en La Palma, Michoacán, y a la señora. Gracias por escucharnos hasta allá a un lado de Zaguayo. Creo que La Palma está a un costadito de la laguna de Chapala, de aquel lado. Ok, ahora nos vamos al Messenger de la página Un Humano Más a Este Planeta, que también me llegan bastantes Messenger. Pero vamos a ver. Aquí está. Jesús de la Cruz dice: mi estimado Rigo, felicidades por su programa y mucho, mucho éxito. Ese ánimo que se transmite, que siga por mucho tiempo. Saludos desde Tijuana, Baja California. ¡Ándale pues! Un aplauso para la gente de Tijuana, Baja California. Margaret Rubalcaba, ella nos está escuchando en San José, California. Muchas gracias, Margaret Rubalcaba, que nos está escuchando en San José, California. Un fuerte aplauso también, ¿por qué no? Para Manuela Peña, ella está en Nayarit escuchándonos. Muchas gracias, Manuela Peña, para ti y para tu bonita familia. Para Enrique Murillo de Acapulco, Guerrero. ¿Cómo está Acapulco? Muy buenas tardes. Es el Messenger de Un Humano Más en Este Planeta. Mi TikTok es Rigobertus, como Rigoberto, pero le quitas la O y le pones una U y una Z. Rigoberto, estamos a tus órdenes. Acá tengo otro de... dice: hola Rigo, soy Federico Guzmán de Banda La Parranda. Quiero mandarte un saludo muy grande a ti, a tus radioescuchas. Ah, mira qué padre. Para Federico Guzmán de Banda La Parranda de Cuescomatitlán. Un aplauso para la Banda La Parranda de Federico Guzmán. Miguel Becerra dice: hola Rigo, estamos aquí en Calexico. Nosotros normalmente estamos cruzando a Mexicali. Te escuchamos todos los domingos, ya que somos oriundos de Islán del Río, Nayarit, y nos da mucho gusto estar escuchando tu programa. Saludos a toda nuestra familia de Islán del Río. Y ahí si te puedes poner una canción de Luis Miguel, la que tú gustes, que sea con mariachi. Indira, una canción de Luis Miguel que sea con mariachi, para complacer a nuestros amigos que están en Calexico y cruzan a Mexicali constantemente. Ahí está, ¿listo? Ahí está mi amigo, complaciéndolos. Miguel Becerra, gracias por escucharnos en Calexico, California.

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14: ¡Regresamos! No sé si les ha pasado, acá dejé uno de los mensajes que me escucho, no sé si les ha pasado, les voy a decir qué me pasó. Salí de mi casa, que es su casa, porque se me perdió mi pasaporte. O sea, no lo encontré, pasaporte. Entonces, pues han dado con mi cabeza para todos lados, más porque ahí va la visa. El pasaporte es una cosa y la visa es otra. Y pues ya salí de la, mi casa, que es su casa, ya llegué allá a Zapopan para sacar un acta de nacimiento, como no por internet, tienes que ir a llevar el acta de nacimiento para sacar tu pasaporte mexicano. Pues salgo y pues olvidé la cartera. Y ahí me encontré un camarada, me prestó 500 pesos. Y le digo, oiga, vengo, fíjese que esta es la copia de mi acta de nacimiento. Sí, pero ocupo su identificación. No, le digo, es que no alcanzo. Ocupo su identificación. Entonces, a donde yo voy, hay que preparar, si uno va a ir a un lugar, pues la cartera, la identificación. Porque de verdad, eso de andar a las carreras, aquí está diciendo un señor que entrando a un poblado, que se le poncharon dos llantas de Ocotlán, que la carretera a Ocotlán está muy mal. Entonces, tengan mucho cuidado, que se le reventaron dos llantas. Se llama Luis Manuel Rojas. Dice, tengan cuidado con las carreteras a Ocotlán, ya que hay muchos agujeros y a mí se me dañaron dos llantas. Gracias, señor, por un aplauso para el señor por dar el tip. Acá tengo más del Messenger. Tengo bastantes saludos, pero como yo digo, es un honor para mí que a 10.000 kilómetros de distancia nos estén escuchando las siervas de María. 10.000 kilómetros. O sea, en Europa, en la República de España, en Málaga, España, estaban las siervas de María, la cual es para nosotros un honor. Igual todas las llamadas, todos los lugares de otros países que hacen el favor de sintonizar este programa que es de ustedes. A todos nuestros amigos de Suiza, hay una comunidad mexicana en Suiza, especialmente para el gran Teodoro González. Es una comunidad de suizos, ahí en Suiza, de mexicanos. Pero qué frío hace. Bueno, les dejo aquí a las siervas de María.
15: Buenas tardes, siervas de María, ministras de los enfermos desde Málaga, España. Un domingo más disfrutando del show de Rigo Contreras, el programa más bonito de los domingos. Don Rigo, muchas gracias. Indira, muchas gracias por estar ahí también. Al director Enrique Pereda, un saludo muy, muy fuerte para usted y para toda su familia. Y también, pues, un recuerdito, como siempre, a nuestros amigos desde el cielo, a don Cesario Infante Martínez, a don Jesús Espinosa. Y bueno, hay algunos oyentes también que han adelantado camino, que también, bueno, pues que nos esperen por allí muchos, muchos años. Para los que están siguiendo la telenovela desde Málaga, bueno, pues la enfermita está mejor, la enfermita que ha tenido que operar de una perforación en el colon. Se encuentra mucho mejor, se está reponiendo favorablemente. Muchas gracias a la gente que rezó por ella y que sigue rezando. Se los agradecemos infinito. Y bueno, pues en este día queremos compartir un poquito que nuestro sí sea sí y que nuestro no, pues sea no, pero de verdad. Hay veces que están las personas y preguntan, ¿verdad? Como la canción que salió hace ratito, ah, yo no fui. Y hacemos las cosas, nos equivocamos, a veces lo hacemos a propósito y eso pues no está bonito, ¿verdad? ¿Y quién fue? Ah, no sé. Ah, yo no fui. Es verdad que es una respuesta adquirida, es una respuesta mismo social, se puede decir, porque en México la utilizamos mucho. Pero yo creo que lo más bonito es aceptar y asumir nuestras responsabilidades. Lo hice yo. Tener la capacidad de que si hacemos algo, también tener el valor y la capacidad de decir, lo hice yo porque me dio la gana. Porque las cosas nos salen bien cuando las hacemos porque nos da la gana, cuando las hacemos bien, y cuando queremos molestar, que está mal, también las hacemos porque nos da la gana. Entonces, pues también ser responsables, ¿no? Ser responsables, sí fui yo, no fui yo. Y pues es también una manera de de ser responsables nosotros, de demostrar nuestra capacidad de fidelidad a los que nos rodean, y también para que las personas que conviven con nosotros, hijos, amigos, compañeros de trabajo, pues también que puedan decir, pues mira, esta persona es honrada porque hace las cosas y lo asume. Entonces, bueno, pues que intentemos, somos arrieros, somos, en el camino andamos, y hay que seguir adelante, luchando siempre por ser mejores personas y hacer lo mejor para nosotros y para nuestra vida. Mucho ánimo, la vida es una, la vida es bella, y sonriendo es mejor.
14: Muchísimas sabor, sabor. Gracias.
15: ¿Qué pasó, Guadalajara?
14: ¿Qué pasó?
15: Bendiciones.
14: Gracias a las madres, las siervas de María, la vida es loca. Ya vamos para todos nuestros amigos, la vida es rara, pero así es. Y pues, qué mejor que nos pongamos a bailar, a divertir. ¡Súbele, Indira!

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0: buenas tardes. Como siempre, escuchándote aquí, el güerito enamorado del Balano. ¿Cómo has estado? Saludos y bendiciones. Rigo, mándame un saludo, por favor, para mi hermana Marcela Castellanos, mi cuñado Juan, mi mamá Celia Becerra y Alberto Castellanos Becerra, mi padre, que están en el Ovalano pelando elotes para hacer una tamaliza. Y vente, Rigo, te invitamos a los tamales de elote. ¿Y qué pasó, Guadalajara? ¿Qué pasó?
1: ¿Qué pasó, Guadalajara? ¡Qué bonito! Seguimos con más música en el 103.5 FM. ¿Cómo amaneciste? ¿Cómo está tu domingo? ¿Qué hay que hacer? Aparte de ser feliz, hay que hacer más amigos. ¡Ay! ¡Súbele, Indira!

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0: 10 pasos para ser un buen mandilón en casa. ¿Serio? 10 pasos. Ese programa también trae, es de cultura. Es para que la gente, Indira, para que sepa un poquito más. ¿Serio? 10 pasos para hacer un buen mandilón en su casa. Ahí les va el primero. Póngase el mandil sin que se lo pidan. Ese es el primero. El segundo, levántese temprano y haga el café. Nunca digan que te ayudo. Hazlo tú solo. Aprende el cuatro. Aprende a hacer 3 comidas bien hechas. Que tu mujer esté contenta. Y tu suegra. El quinto, lavar sus propios trastes, lo que tú comes, tú limpiarlo,
1: Hombre, Chapolín.
0: El sexto paso, no se puede quejar. Para hacer un buen mandilón tienes que seguir los pasos, Indira. El séptimo paso, cuida a los niños sin que pongas mala cara y siempre trae buena actitud. El octavo, mantenga el baño limpio y cuando orine, límpiele bien, que no te quede nada ahí. Un aplauso para los mandilones, Un buen mandilón dice siempre gracias y con una sonrisa en cara y también dar gracias cuando está sirviendo la comida. Ese es un buen mandilón. Y el décimo y último, póngale amor a todo lo que hace y dele mucho amor a su mujer. Y siempre todo va a estar en casa en paz. Son los 10 pasos. 10 pasos para hacer un buen mandilón. Súbele poquito. Para todos los mandilones, un aplauso de todo el universo.

escuchando en Agualuco de Mercado. Un aplauso, buenas tardes. Así es. Yo soy de los más bravos.

Indira, quiero que me hagas un favor. Quiero que le subas a todo el volumen. Que truenen las bocinas. Yo pago. Lo que cueste es lo que me sobra.

como todo lo que comienza, todo tiene que terminar. Está como cuando uno se baña, se peina, se pone bien arregladito y va uno con la novia. Ya va, ve uno la novia y llega uno a la casa y se pone uno a dormir. ¿Ven la capacidad que tengo? Sí, ¿ves la capacidad, Indira? Tuve un curso yo de cómo ver a la novia bien, para que la novia... ¿En serio? Es un curso, ve bien bañado.

todo el planeta. Este programa es este. Quiero agradecer a los estados circunvecinos que nos hacen el favor de escucharnos por la frecuencia del 103.5 FM sin internet en las sombras de Guanajuato.

Por eso este programa es el programa más guay del Pacífico. ¡Nayarit! ¡Colima! ¡Michoacán! En los controles, la hermosa y simpática Indira. En nuestro bello y hermoso estado, Jalisco.

entretenimiento para todos ustedes. Mi agradecimiento a Dios por permitirme hacer una edición más del show de Rigo Contreras aquí en el 103.5 FM, Radiorama de Occidente. ¿Qué pasó, Guadalajara? ¿Qué pasó? Sabor, sabor. Hasta la próxima.

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1: Quédate un poquito más. Todavía no es.

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6: 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Me sentía pesada, bloqueada, como si algo no me dejara avanzar. 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